0: con éxitos como este que acabamos de escuchar. Así que bienvenidos. Si acabas de llegar, bienvenida. Si te acabas de incorporar, porque arrancamos 100% éxitos, 60 minutos más.
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0: dedicamos a crear éxitos. Por eso marcamos la diferencia. ¿Por qué somos la radio número uno del dial? Porque solamente te ponemos todo lo que quieres escuchar. Quédate, porque aún me quedan un montón más de temazos por delante.
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0: un tema con el que seguro que te has llenado de energía. Era este Don't Forget My Love de Diplo, sonando en tu radio.
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2: 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Aquí te ponemos los números uno que más van a sonar antes que ninguna otra emisora, como es el caso de este Overdrive de Conan Gray, que suena ya en la radio líder. Sube el volumen.

0: aquí sabemos lo que quieres escuchar y por eso siempre te vamos a poner todos los temazos que más van a sonar. Quédate porque aún me quedan un montón más de números uno por delante y no quiero que te pierdas ninguno.
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0: Y es que da igual cuando suene este temazo de Alessa Dixon, The Voice Does Nothing, porque siempre va a ser un auténtico número uno.
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0: Vamos ya, otra hora aquí en tu casa, en tu radio, con la música que quieres escuchar. Y quédate porque tengo una larga lista de números uno que no quiero que te pierdas. Estás en tu radio.
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0: que va a estar como siempre cargada de éxitos. Ya sabes que esta es la única radio en la que te garantizamos al 100% que solo vas a escuchar números uno, y precisamente eso es lo que vamos a seguir haciendo en los próximos minutos. Bienvenido, bienvenida. Saludos de Cristina Álvarez.
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0: Nos estamos convirtiendo en una familia numerosa y es que cada día somos más. En esta radio número uno, cada día tenemos más canciones para ti, éxitos, artistas, los números uno de todo el mundo que suenan aquí antes que en ningún otro sitio. Este es un buen momento para seguir adelante con otro número uno.
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2: Con ella podemos disfrutar en la pista de baile con su nueva propuesta Every Time I Cry. Es lo último de Ava Max.

0: disco de los surcoreanos BTS, se llama Butter, y aquí tenemos una de sus canciones, Permission to Dance, que ha escrito para ellos, Ed Sheeran.
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2: 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Su simpatía y todo su talento, ¿eh? Katy Perry con su éxito Roar.

perfectos, ¿eh? Aquí tenemos todos esos números uno que te gustan, porque nos dedicamos precisamente a eso, a crear números uno como el que acabas de escuchar o como el que llega a continuación.

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2: Empezó de niño, lleva ya muchos años en esto de la música, pasado por los Jonas Brothers y ahora en solitario, Nick Jonas nos trae este temazo, Too Drunk.

0: estamos casi cerrando esta hora de Números 1, una hora en la que hemos escuchado un montón de éxitos y los hemos compartido contigo, pero por supuesto van a seguir sonando en la Número 1 del dial, donde ya sabes que solo te ponemos Números 1 y además te los garantizamos al 100%.
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0: Son las 7.
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0: va a estar cargada de éxitos que suenan aquí las 24 horas del día, los 7 días de la semana, solo aquí y solo ahora. Vamos a disfrutar de Números 1 y precisamente así es como vamos a comenzar esta nueva hora. Bienvenido, bienvenida, saludos de Cristina Álvarez.
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0: Hemos montado una pasarela musical porque todos y cada uno de los artistas que más te gustan desfilan por aquí, por la radio número uno del dial. Nosotros somos la única que te pone lo que quieres escuchar. Eso sí, marcamos la diferencia siempre con la mejor selección de éxitos, canciones imprescindibles.
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1: Lleva 2 años en el candelero con su estilazo y con su música, y aquí nos trae su nuevo single. Sun Goes Down es lo nuevo de...

0: momentos como este nos ayudan a mantener una actitud muy positiva ante la vida. Es el mensaje que nos lanzaba Pharrell Williams en su canción Happy.
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0: Solo aquí nos estamos adelantando al futuro y estamos dedicándonos a crear éxitos, porque esta es la radio con más números uno y tenemos muchos más para ti, ¿eh? Siempre la canción adecuada en el momento adecuado. Estos son los temas que más suenan en la radio número uno del dial.
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1: Y otra vez arrasando en las pistas de baile, Jonas Blue nos presenta Something Stupid.

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2: Sonidazo electrónico con Swedish House Mafia nos presentan Lifetime.

0: Estamos ya cerrando una hora de exitazos de números uno, porque eso es lo que siempre hacemos en la radio número uno del dial. Y en este final de hora te invitamos a que sigas con nosotros, porque en los próximos minutos tenemos muchos más números uno para ti. No te vayas.
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0: para estos años 2020, Purple Disco Machine.
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0: Bueno, pues, buenos días, bienvenidos a Sintonía de Facebook Radio, bienvenidos a un día más. A partir de ahora ya hasta las 10 de la mañana, ya sabes, 120 minutos de buena música y también de la información. Ahí no te puedo garantizar que sea buena información o mala información, es la que nos va llegando. Normalmente, noticias buenas, optimistas, hay poquitas, ¿eh? Hay poquitas. Y como siempre nos gusta comenzar con la previsión del tiempo, por allí nos vamos a trasladar hasta la Agencia Estatal de Meteorología. Allí nos espera Isabel. Isabel, muy buenos días.
2: Buenos días. En Baleares hoy muy pendientes a las temperaturas máximas debido a la ola de calor. Podrían llegar a alcanzar 31 grados en Formentera, 33 en Mahón y 34 en Ibiza. En Palma las temperaturas pueden llegar a alcanzar 36 grados. Los cielos estarán poco nubosos con intervalos de nubes medias y altas y con brumas matinales. Habrá polvo en suspensión, lo que dejará sensación de bochorno, y el viento soplará flojo de levante con brisas costeras. Es una información de AEMET.
0: Muchas gracias, Isabel, por esa información desde la AEMET. Bueno, pues un día más caluroso, un día más bochornoso, con ese polvo en suspensión procedente del Sáhara. Y bueno, pues ahí estamos, aguantando como podemos esta calor, este calor inmenso, esta sensación, esa humedad. 80% de humedad ayer noche, una barbaridad. Pues todo el mundo está esperando el fin de semana, que dicen que entra una masa de aire frío polar por la península y nos alcanzará seguramente el domingo con esa bajada importante de las temperaturas. Bueno, pues ahora todo el mundo ha puesto la vista en el domingo para dar un poco de respiro, para tener un poco de respiro. No quiere decir que luego el verano sea fresquito, no, solo va a ser unos días. Bueno, pues comenzamos aquí en un día más, lo dicho, buenos días.

Venga, llegó el turno de repasar las portadas de los diarios de tirada de locales, de tirada impresa, ¿no? De papel, de los que todavía se pueden coger y leer. Pues vamos con la portada del periódico Última Hora de hoy, miércoles, que nos cuenta que Melilla y Iberostar dejan ya de operar los hoteles que mantenían en Cuba. Las cadenas hoteleras de Mallorquina se van de Cuba, también lo ha hecho Barceló. Las cadenas mallorquinas abandonan un mercado cada vez más difícil por las presiones del gobierno de Trump, que se quiere quedar la gestión de los hoteles para él, sino tiempo al tiempo. Y la empresa de Gabriel Escarrer comunica también el paso a la Comisión Nacional de Mercado de Valores y analiza el impacto financiero. Melilla y Iberostar dejan de operar los hoteles que mantenían en Cuba. No perseguimos activistas, así de claro ha sido delegación de gobierno, general también de la Guardia Civil, defiende la actuación policial en Santa María. Es que ahora parece ser que vandalizar es gratis, ¿no? Bueno, pues el eclipse también obliga a reforzar bomberos, forestales y agentes de medio ambiente, por lo que pueda pasar. Un magnate de Estados Unidos pone a la venta sus dos mansiones en Formentor, no está al bolsillo de todos. Y el Supremo obliga a demoler una vivienda ilegal indultada en la ciudad de Palma. La par fueron a concentración en Santa María contra los ataques homófobos de las fiestas. Y en sucesos dejan en libertad al conductor ebrio que mató a un turista de 55 años en Calamesquida. Sí, lo han dejado en libertad. Desarticulada en Palma una banda de jóvenes, atracadores en 11, con 11 detenidos. Y una amiga de la mujer atacada por un American Bully. No sabemos qué le pasó al perro, parece ser que se asustó. Y en el ámbito nacional, Julio Martínez ratifica ante el juez la implicación de Zapatero en el rescate de Plus Ultra. ¿Y ahora qué? Bueno, pues nada, estos son los titulares que nos trae la portada del periódico Última Hora en su edición de hoy miércoles 22 de julio.

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2: Venga, seguimos con más titulares. Vamos a la portada del periódico Diario de Mallorca, que nos cuenta en esta jornada de miércoles que la nueva ley del tabaco prohíbe fumar en playas y terraza y además también multa a menores. El texto prevé sanciones de 600 euros para los progenitores sustituibles por trabajo comunitario, es decir, limpiar. Los restauradores la ven naturalmente desproporcionada y la Asociación Española contra el Cáncer pues pide aún más dureza. Santa María contra el odio, una concentración denuncia las agresiones homófobas y las pintadas antisemitas de ultras. El jefe de la Guardia Civil ve absolutamente también adecuada la detención de las activistas. Meliá, Iberostar y Barcelona salen de Cuba tras las sanciones de Donald Trump y declaran en ruina el edificio de Joan Miró con riesgo de derrumbe. El Consell y Cordel se comprometen a saldar el pago de subvenciones a club de mayores después de las últimas quejas. Detienen al conductor del atropello mortal a un ciclista de 84 años en Pollensa, un joven de 30 años. Y también nos cuenta el viaje de Reinero y Grace Kelly a Mallorca en la memoria monaguesca. Sí, lo cuenta también. En el ámbito nacional, Julito Martínez se presenta ante el juez como un correveidile de Zapatero. Y Eduardo Soriano, el empresario, renueva mandato al frente de la Cámara de Comercio. Y Cuca Gamarra, la dirigente del Partido Popular, asegura que aplicarán en España el veto a móviles en las aulas de Baleares. Y estos son los titulares que nos encontramos hoy en Diario de Mallorca.

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3: Venga, el turno para repasar los digitales, conocer por el digital de esta casa, fincuidiario.com, ya sabes, el digital balear que se lee, se ve y también se escucha, un poco de todo. Partido Popular propone a las entidades sociales de Baleares prohibir las redes sociales a los menores de 16 años, igual que Francia. El polvo africano empeora la calidad del aire en Baleares y obliga a extremar las precauciones. La Guardia Civil incorpora cerca de 350 nuevos agentes para reforzar la seguridad en Baleares, a ver lo que aguantan. Y Baleares prepara un dispositivo sin precedentes contra los incendios antes del eclipse solar del 12 de agosto. La MT de Palma suma 19 nuevos conductores para reforzar el servicio. Y Palma retira más de 44 toneladas de residuos y desbrozan 122.000 metros de hierba con su plan especial de limpieza. Stop Desahucios de Mallorca denuncia al propietario de las infraviviendas de Joan Miró de Palma. Ya en el ámbito deportivo, nos cuenta que Martí Valjean recibe el trofeo York Net, otorgado por el programa Joan Fora de York en colaboración con el Ayuntamiento de Palma. Vamos ahora al Digital Mallorca Diario, que nos cuenta que Air Europa deja tirado a un menor con parálisis cerebral pese a contar con el alta médica para volar a Palma. A ver qué ha pasado. Reclamación ante Libia Salud y la aerolínea. Libertad para el conductor ebrio que atropelló y mató a un turista en Capdepera. General Hernández Mosquera, se rompieron cristales con un martillo y se estropearon con pegamento las cerraduras de 5 edificios. Y Urbanismo da el primer paso para declarar en ruina el edificio de la antigua Rockefeller. ¿Quién nos acuerda? Eduardo Soriano revalida la presidencia de la Cámara de Comercio de Mallorca y Cuca Gamarra pide en Palma explicaciones a Sánchez por el rescate de Plus Ultra y reclama una vez más un adelanto electoral. Prohibido fumar en terrazas y playas, el gobierno aprueba la nueva ley antitabaco y Stop Desahucios denuncia al policía local dueño de las infraviviendas de Joan Miró. El Mallorca presenta ya no segunda, sino su tercera equipación inspirada en la Pedra Seca. Y Sánchez sitúa la cooperación migratoria con Argelia en el centro de la nueva etapa bilateral.

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2: Venga, seguimos. Crónica Baler. Nos cuentan esta mañana de miércoles al menos 7 detenidos en una operación contra un grupo dedicado a robos con violencia en Palma. En libertad del conductor que atropelló mortalmente a un corredor en Cala Mesquida. Ya abren la línea Aerotip A32 para trayectos entre Alcudia e Inca. Un BMW se da la fuga tras provocar un accidente durante la celebración del Mundial en Campicafor. Se puso a hacer trombos, perdió el control, destrozó unos cuantos coches y se fue. El polvo africano empeora la calidad del aire en Baleares y el gobierno pide precaución. Detenido a una pareja por agredir brutalmente a la empleada de un comercio en Palma para robarle. Y denuncian al policía propietario de las infraviviendas de Joan Miró ante los inminentes nuevos desahucios. Denuncian el recorte de las líneas de la MT de Palma con esperas de hasta una hora. Y Melia completa su salida de Cuba y cancelará todos sus contratos y servicios en la isla cubana. Detenido ya el conductor que huyó tras atropellar mortalmente a un ciclista en Pollensa. Y los restauradores de Baleares califican de error absoluto la ley antitabaco y piden frenar la prohibición en terrazas. Y denuncian temperaturas extremas de más de 33 grados en centros de salud de la isla de Mallorca. Lo ha denunciado el Sindicato de Auxiliares de Enfermería. Y la Guardia Civil incrementa su plantilla con unos 350 nuevos agentes en Baleares. Ok, Baleares, nos cuenta Rosario Sánchez, desprecia su cargo en turismo y se apunta a la protesta antiturística del día 26 en Palma. Menos mal que tiene un cargo de turismo. También la izquierda exige al alcalde de Palma paralizar la reforma de GESA tras fomentar su degradación durante 8 años. También lo cuenta Ok Baleares. Supermulta de 10.000 euros en Ibiza por abandonar a Yoda, un Golden Retriever de 3 años que ya ha sido adoptado. Y la cadena mallorquina Meliá se va definitivamente de Cuba ante las nuevas medidas de Donald Trump. El juez deja en libertad al conductor borracho que mató a un turista en Mallorca y se dio además también a la fuga. Y Cuca Gamarra, la autoinculpación de Julio Martínez, apunta Zapatero, pero también al Consejo de Ministros, así lo ha dicho Cuca Gamarra en Palma. Y la policía blindará la manifestación antiturismo en Palma con drones para detectar a vándalos y también a grupos violentos.

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1: Venga, vamos con los diarios nacionales. Portada del periódico El País nos cuenta que la ley antitabaco del tabaco vetará a fumar a los menores y las playas y también en las terrazas, ¿eh? El proyecto de sanidad endurece la lucha contra el tabaquismo juvenil con multas de 200 euros. Naturalmente, como son menores, las tendrá que pagar a los padres. El sector y la hostelería critican el texto que debe recabar ahora apoyos en el Parlamento. Sí, lo han anunciado, ahora tienen que buscar apoyos. Francia, primer país que prohíbe las redes sociales a menores de 15 años en la Unión Europea. El Tribunal Penal Internacional se prepara ante el asedio de Donald Trump. Y el gobierno apoya a Zapatero pese a la declaración de Julio Martínez. La Roja mueve el PIB, pero solo a corto plazo. Esto es lo que dicen los expertos. Y Melia completa su salida de Cuba y cancelará todos sus contratos. Portada del periódico El Mundo, Estrellas de España, homenaje a los campeones del mundo. En 2030, señal que no hay dos sin tres. Y la confesión de sus socios y Plus Ultra destruye la defensa de Zapatero. La Razón, Julito complica a Zapatero, pero no precisa sus gestiones. Se ha quedado todo a medias. La declaración de Julito coloca el foco a Escribá, Montero y Calviño, mientras cunde la alarma en el Partido Socialista. Y la Fiscalía pedirá que declaren el presidente de la aerolínea y un directivo casi si no les cita Calama. Y los guardias civiles exigen sanciones para la cúpula por sus vínculos con las cloacas. Y la división en el Consejo General del Poder Judicial encalla un posible expediente a Peinado por sus dudas sobre los escoltas de Begoña. Julio Iglesias demanda a Yolanda Díaz por intromisión al honor y le pide, pues, 50.000 euros. Y portada del periódico ABC, Aldama señala que emisarios de Bolaños y Cerdán lo quisieron comprar, ahora lo tendrá que demostrar. Detalla las llamadas del jefe de gabinete del mismo, del ministro, la jefa de prensa del ex número 3 del PSOE y una secretaria del Congreso para ofrecerle dinero a cambio de su silencio, y asegura que alertó a Narbona. Y Julito se ratifica, Zapatero era el jefe y cobró la mordida del rescate.

Bueno, pues seguimos con más temas. El jefe de la Guardia Civil en Baleares ha asegurado que no ve desproporción en la actuación que llevó a la detención de varios activistas vinculados a las protestas contra el turismo. Las detenciones se produjeron en ese marco de una investigación que, según el Instituto Armado, apunta a que las jóvenes se integrarían un grupo criminal relacionado con acciones de señalamiento y también sabotaje. La Guardia Civil sostiene que las activistas están vinculadas al manual contra el turismo, un documento que recoge esas pautas para realizar acciones de presión sobre negocios y espacios turísticos. Según fuentes del propio cuerpo, la investigación detectó una estructura organizada y una coordinación que justificaría la imputación por pertenencia al grupo. El jefe del cuerpo de las Islas ha defendido que la intervención se ajustó a los protocolos y que se actuó con proporcionalidad y además también rigor ante esta polémica generada por esa detención de las jóvenes. Naturalmente, las organizaciones sociales, por su parte, denuncian un intento de criminalizar la protesta y reclaman transparencia sobre las acusaciones. También, la acción de gobierno ha dicho que vio la actuación de la Guardia Civil correcta. Y hablando también de la Guardia Civil, ayer se presentó. La Guardia Civil anunció un importante refuerzo de efectivos en Baleares con la incorporación de unos 350 nuevos agentes. Parte de ellos son profesionales que ya han finalizado sus prácticas.

Ya está prácticamente todo preparado para el eclipse solar, ¿no? Todos los dispositivos para que todo salga pues prácticamente bien y sin apenas incidencia. Siempre pasa algo, pero bueno, que sea lo mínimo, ¿no? Bueno, pues Baleares va a desplegar un dispositivo sin precedentes para prevenir incendios forestales durante el eclipse solar total del próximo 12 de agosto. Va a ser una jornada en la que se espera una afluencia excepcional de personas y también de embarcaciones en zonas naturales, algo que va a complicar bastante. El gobierno ha decidido reforzar los equipos de vigilancia y prevención ante el riesgo elevado que supone la coincidencia del fenómeno astronómico con la temporada de máximo peligro de incendio, el mes de agosto. La principal dificultad es que el eclipse tendrá lugar entre el atardecer y la noche, cuando los medios aéreos no pueden operar, lo que obliga a extremar naturalmente la prevención terrestre. El Ibanate movilizará 161 bomberos forestales, incluidos 49 efectivos de refuerzo extraordinario, distribuidos en diferentes puntos estratégicos de la isla de Mallorca, Menorca, Ibiza y Formentera. El despliegue se completará con 35 agentes de medio ambiente encargados de vigilancia, información y detención precoz. Las zonas de mayor concentración serán Andratx, Esporles, Valldemossa, el Collo de Sabatalla, Fornells y Sant Joan de Labritja. Además también de áreas litorales donde se prevé pues, un aumento notable de embarcaciones. Además, el servicio de vigilancia de la Posidonia reforzará también su presencia en Ciudadela, Sóller, Andratx, la colonia Sant Jordi y la costa oeste de Ibiza para evitar naturalmente daños en las praderas y garantizar fondeos responsables. El conseller John Simonet ha pedido disfrutar del eclipse con máxima prudencia y responsabilidad, recordando que cualquier incendio durante esa franja horaria tendría una respuesta aérea muy, muy limitada, ya que sería pues de noche prácticamente, ¿no? También la Guardia Civil ha montado también un dispositivo especial. Bueno, pues todo preparado para lo que pueda pasar. Y esperemos que no pase nada. Y ese 12 de agosto, ese eclipse que va a saturar la isla como nunca.

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1: Venga, vamos allá. Seguimos con más temas. Polvo africano, que nos tiene agobiados con ese bochorno, pues, y esa sensación de calor. Bueno, sensación no, calor no, calor puro y duro y con ese grado de humedad bastante elevado. Bueno, pues el polvo africano vuelve a afectar de forma intensa a Baleares estos últimos días y ha provocado ya un empeoramiento notable de la calidad del aire en todas las islas. Las estaciones de control han registrado concentraciones de partículas PM10 por encima del umbral de información a la población. En un episodio pues, que podría prolongarse durante los próximos días. Nos va a acompañar unos días, ¿no? La previsión apunta pues, a valores de entre 5 y 200 microgramos por metro cúbico, cifras que el Índice Europeo de Calidad del Aire califica como malas, aunque sin implicar, eso sí, una situación de gravedad extrema. Aún así, el gobierno recomienda reducir los esfuerzos prolongados al aire libre, especialmente entre niños, personas mayores y quienes padecen problemas cardiorrespiratorios. La población general también debería limitar la actividad física si presenta tos, falta de aire o irritación de garganta. El Ejecutivo plantea trasladar a espacios interiores todas las actividades deportivas y educativas y también reprogramar naturalmente eventos al aire libre mientras dure este episodio de polvo africano. La duración de este polvo africano que nos va a acompañar, bueno, pues no se sabe. Las previsiones indican que el polvo seguirá presente hoy miércoles y podría mantenerse pues varios días, ¿no? La lluvia ayudaría a limpiar la atmósfera, pero de momento parece ser que no hay previsión de precipitaciones. Si lloviera ahora, pues limpiaría toda esta atmósfera y nos daría un respiro, pero de momento parece ser que no va a llover, Bueno, pues de momento las partículas van a permanecer en suspensión y habrá que aguantar este dichoso bochorno.

0: Son las 9.
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9 de la mañana, 4 minutos que pasan de las 9. Bueno, pues desde hoy miércoles los usuarios del autobús interurbano podrán utilizar la línea Aerotip A32 que conecta Campi Cofor, Alcudia, Sapola, Inca con el aeropuerto para desplazarse, eso sí, entre todas las paradas del corredor Alcudia-Inca sin necesidad de que su destino sea la terminal aeroportuaria como sucedió hasta ahora. El gobierno, a través del Consorcio de Transporte de Mallorca, elimina así una restricción histórica y suma una nueva opción de movilidad para residentes y trabajadores de la zona. Hasta ahora los pasajeros solo podían subir a la A32 en Alcudia, Pueblo y La Vía y si viajaban exclusivamente al aeropuerto. Con la modificación, la flota recogerá y desembarcará viajeros en todo el trayecto intermedio, lo que eso sí, va a incrementar de forma inmediata la oferta de plazas en un eje pues bastante demandado en temporada alta sobre todo, ¿no? Bueno, pues esta medida busca aliviar la saturación que tiene actualmente la línea 302 Campi Cofor Palma, utilizada de forma habitual por residentes. El 77,5% de los viajes se van a realizar con tarjeta intermodal y un 20,8% con tarjeta bancaria, según datos del gobierno. La A32, con una frecuencia media de 50 minutos, inicia su primer trayecto desde Campi Cofor a las 3:50 de la mañana y finaliza con la última salida desde el aeropuerto a las 12:05 de la noche. El ejecutivo destaca que esta ampliación mejorará naturalmente la conectividad del norte de la isla y responde también a la demanda creciente de transporte público en esta zona. Bueno, pues desde hoy los usuarios del autobús de los TIP, ¿no?, podrán utilizar la línea Aerotip A32 que conecta Campi Cofor, Alcudia, Sapola e Inca con el aeropuerto sin que su destino final sea aeropuerto.

Bueno, pues llega tarde, pero bueno, por lo menos han decidido hacer algo. Y es que el gobierno central ha anunciado una inversión de 7,7 millones de euros destinadas a mejorar la climatización de los centros sanitarios y educativos de Baleares. Bueno, pues naturalmente esta medida pues pretende reforzar la adaptación de estos espacios a los episodios de calor extremo que estamos viviendo últimamente y cada vez son más frecuentes. Y también garantizar condiciones adecuadas tanto para pacientes como para el alumnado y profesionales. Esta inversión, si llega, naturalmente, va a permitir instalar nuevos sistemas de aire acondicionado, renovar equipos obsoletos y mejorar la eficiencia energética de muchos edificios. El Ejecutivo subraya que los centros sanitarios y educativos son especialmente vulnerables a las altas temperaturas y esta actuación es prioritaria, sobre todo para asegurar el bienestar y la seguridad de miles de usuarios. Naturalmente, el Gobierno Balear pues, ha valorado positivamente esta medida, que complementa las actuaciones propias en materia de climatización y eficiencia energética. Bueno, pues nada, pues veremos, porque muchas veces todo lo que dice el Gobierno a veces no llega o tarda mucho en llegar. Se ha respondido tarde porque ya estamos metidos a finales de julio y anuncian ahora pues esas ayudas, esa inversión para mejorar la climatización de los centros de salud y también los centros escolares.

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1: Bueno, pues la plataforma Stop Desahucios Mallorca ha denunciado, y lo ha dicho, ha hecho la denuncia penalmente al propietario de las infraviviendas de la avenida Joan Miró de Palma. Si os acordáis, son unos sótanos donde residen pues personas vulnerables en condiciones indignas y en ocasiones sin suministros básicos. El denunciado, un policía local además, suspendido de sus funciones, es administrador único de la empresa mercantil que gestiona estos alquileres, estas infraviviendas. Y lo hace tranquilamente, y todo el mundo lo sabe y sigue haciéndolo. Bueno, pues la entidad lo acusa de estafa procesal, fraude de ley y abuso de derecho, y sostiene que habría intentando evitar la aplicación de la ley de vivienda saltándose el trámite de mediación. También denuncian que la mercantil acumula multas cuantiosas, mientras el propietario seguiría cobrando alquileres ilegales sin rendir cuentas por sus infracciones, él habló lo suyo. Bueno, pues la denuncia se ha presentado justo antes del desahucio de dos familias que viven en estas infraviviendas. Uno de los lanzamientos estaría directamente vinculado a la supuesta estafa procesal denunciada, por lo que Stop Desahucios ha pedido su paralización inmediata. El segundo desalojo está previsto para mañana jueves y la plataforma reclama también su suspensión provisional por vulnerabilidad. Los vecinos, naturalmente, afectados, pues viven pues, con esa incertidumbre que si los van a echar o no los van a echar. Bueno, pues por fin Stop Desahucios ha denunciado penalmente al propietario de esas infraviviendas en la avenida Joan Miró de Palma.

pues no les ha gustado nada. Los restauradores de Baleares han mostrado su rechazo a la nueva ley antitabaco que contempla la prohibición de fumar en terrazas. Bueno, pues este sector califica la medida de error absoluto y acusa al Ministerio de Sanidad de haber actuado sin diálogo ni tampoco negociación previa. Ministerio de Sanidad, ¿no? ¿Os acordáis que el lío que tienen con el Estatuto Marco? Bueno, pues se ve que lo del diálogo no es lo suyo, ¿no? Bueno, pues las asociaciones recuerdan que Baleares es una comunidad con una fuerte actividad turística y un uso intensivo de las terrazas, por lo que la prohibición podría generar conflictos con los clientes, pérdida de competitividad y un aumento de la presión sobre los establecimientos. Aseguran que la medida llega pues en plena temporada alta y también, naturalmente, como es habitual, sin un plan claro para su aplicación. Bueno, pues los restauradores han pedido al gobierno central que frene la prohibición y abra una mesa de trabajo con el sector para buscar alternativas que compatibilicen salud pública y actividad económica. Insisten en que no cuestionan la necesidad de avanzar en políticas de prevención, pero reclaman que se haga con sentido común y escuchando a quienes están, naturalmente, a quienes están en primera línea, ¿no? Bueno, pues es lo que han dicho los restauradores de aquí. Ahora veremos si el gobierno central les hace caso. Yo creo que no. Bueno, pues los restauradores de Baleares califican de error absoluto la ley antitabaco y piden frenar la prohibición en terrazas.

Venga, seguimos. Vamos con el tema de las pantallas. Y es que el Partido Popular ha planteado en Valladolid un conjunto de medidas para reforzar la protección digital de los menores, entre ellas la prohibición de acceder a redes sociales antes de los 16 años. La propuesta ha sido presentada por la Vicesecretaria Nacional de Regeneración Democrática, que es Cuca Gamarra, durante una reunión con entidades sociales y responsables de políticas de familia del Gobierno y de los consells insulares. El Partido Popular defiende que esta prohibición debe complementarse con el reconocimiento del derecho al descanso digital, la implantación de sistemas de verificación de edad y el refuerzo de control de la Comisión Nacional de Mercado sobre plataformas y también de contenidos. Además, también plantea reformar el Código Penal para facilitar la persecución de los delitos cibernéticos. El encuentro también han participado pues diferentes entidades que trasladaron su preocupación por el impacto de las pantallas en los menores y reclamaron pues que las medidas se pongan en marcha sin demoras, que no se retrase más. Por su parte, Cuca Gamarra insistió en que la dificultad de aplicarlas no debe ser una excusa para retrasarlas, así de claro lo ha dicho. Bueno, pues tras la reunión, Gamarra y la consellera Sandra Fernández mantuvieron un encuentro a puerta cerrada con los responsables de políticas sociales de Mallorca, Menorca, Ibiza y también de Formentera. Bueno, pues ahí está un paso más para prohibir las redes sociales a los menores de 16 años en esta ocasión.

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2: Venga, que nos acercamos a las 9:30 de la mañana. El empleo turístico volvió a crecer en Baleares. Es algo normal durante el mes de junio, ¿no? Algo lógico, ¿no? Si no creciera el empleo turístico en el mes de junio, vamos mal. Bueno, pues según los últimos datos de Tour España, el archipiélago alcanzó los 188.489 trabajadores afiliados vinculados al sector, lo que supone un incremento interanual del 2,5% y más de 4.500 nuevos empleos respecto al mismo periodo del año pasado. El aumento confirma la fortaleza del mercado laboral turístico en plena temporada alta, impulsado por la elevada llegada de visitantes y por la también recuperación de la actividad en hostelería, restauración, transporte y también ocio. Baleares se mantiene como una de las comunidades con mayor peso del turismo en su estructura laboral. Los datos naturalmente reflejan también la consolidación de la contratación en actividades complementarias como comercio y servicios asociados naturalmente al turismo, que continúan pues generando ese empleo estable durante los meses de mayor actividad como son julio y agosto. El gobierno destaca que esas cifras evidencian la buena evolución del sector, aunque eso sí, recuerda que el reto sigue siendo avanzar hacia un modelo menos estacional y naturalmente con mayor estabilidad para los trabajadores.

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2: Venga, seguimos, ahora lo hacemos ya con las noticias nacionales. Caso Pulse Ultra, madre mía, con el caso Pulse Ultra. Bueno, pues el caso Pulse Ultra suma nuevas revelaciones tras la declaración de Julio Martínez, socio de Zapatero, le guste o no. Martínez sitúa al expresidente como mediador en el proceso que culminó con el rescate público de la aerolínea, ¿no? Aunque no detalló ante el juez qué gestiones concretas habría llevado a cabo. La falta de esta precisión, bueno, naturalmente ha generado esas nuevas dudas sobre el papel real de Zapatero en la operación. Bueno, pues en paralelo, directivos de Pulse Ultra también han admitido el pago de elevadas cantidades por los servicios de mediación de Zapatero y su socio. Estas afirmaciones refuerzan las sospechas de la acusación sobre posibles irregularidades y la intermediación que procedió pues a la concesión del

digamos, préstamo público, ¿no? Que nadie entendía y fue aprobado deprisa y corriendo. Bueno, pues nada, pues habrá que esperar cómo se van desarrollando los acontecimientos, ¿eh? Julio Martínez, bueno, pues así lo ha dicho, ha situado a Zapatero como mediador, pero tampoco ha dado muchos datos, no ha precisado.

Carles Puigdemont ya ha pasado a la acción. Ha denunciado a España ante la Comisión Europea por lo que considera un incumplimiento de la ley de amnistía. El escrito registrado esta misma semana responde pues a una providencia del Tribunal de Cuentas que mantiene procedimientos abiertos vinculados al proceso pese a la entrada en vigor de la norma, ¿no? Puigdemont ha argumentado que España estaría vulnerando el derecho comunitario al no aplicar la amnistía de forma plena y acusa al Tribunal de Cuentas de actuar contra el espíritu de la ley aprobada por las Cortes. El expresidente reclama además a Bruselas que analice la situación y determine si existe una infracción del marco jurídico europeo. Bueno, pues nada, pues lo dicho, Puigdemont ya ha pasado a la acción. Puigdemont denuncia a España ante la Comisión Europea por no aplicar la ley de amnistía. 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

Seguimos con más temas. El gobierno de coalición continúa de nuevo negociando una vez más el decreto de vivienda que sigue encallado, ¿no? Pero el acuerdo pues sigue ahí encallado en el escudo antidesahucios. Según el Ejecutivo, es el último escollo entre PSOE y Sumar que mantienen diferencias sobre el alcance de las medidas de protección para familias vulnerables. No se ponen de acuerdo del todo. Bueno, pues el decreto incluye también la prórroga de los contratos de alquiler, una medida que ambas partes consideran necesaria ante la tensión del mercado, pero que aún no puede cerrarse sin resolver el capítulo de los desahucios. Sumar reclama mantener y reforzar las garantías para evitar lanzamientos sin alternativa habitacional, mientras que el PSOE defiende un marco más ajustado a los criterios judiciales y a la ley de vivienda vigente. Bueno, pues el texto se sigue negociando y el gobierno prevé aprobarlo la próxima semana, aunque parece ser, admiten que el acuerdo depende de que se desbloquee este punto, es decir, que se pueden ir de vacaciones sin aprobarlo. Bueno, pues nada, pues ahí están, siguen negociando el escudo antidesahucios, último escollo entre PSOE y Sumar para cerrar ese decreto de vivienda y lo que sería la prórroga del alquiler.

Bueno, pues ya lo advirtió que lo iba a hacer y al final lo ha hecho. El cantante Julio Iglesias ha interpuesto una denuncia civil contra la vicepresidenta segunda del gobierno, Yolanda Díaz, a la que la acusa de una intromisión ilegítima en su honor. El artista reclama una indemnización de 50.000 euros por unas declaraciones que, según su defensa, dañaron gravemente su imagen pública. Bueno, pues su equipo jurídico sostiene que las afirmaciones de Yolanda Díaz excedieron la crítica política y vulneraron los derechos fundamentales del cantante. El escrito solicita además que la vicepresidenta rectifique públicamente. Y desde el entorno de Yolanda Díaz, se remite al procedimiento judicial y defiende que sus declaraciones se realizaron en el marco del debate político. La vicepresidenta no ha querido valorar públicamente la demanda, que ahora pues deberá ser analizada naturalmente por el juzgado competente. Bueno, pues nada, pues ahí está. Julio Iglesias ha decidido denunciar a Yolanda Díaz y le pide, pues eso, 50.000 euros.

pues que nos vamos. 3 minutos para alcanzar las 10 de la mañana. Ponemos este punto seguido aquí un día más. Mañana jueves volveremos. Mañana jueves ya 23 de julio 2026. Aquí estaremos a las 8. Para contarte más noticias, más información y sobre todo, naturalmente, para ponerte mucha, mucha música en este verano 2026, para que te sea pues un poquito más o menos esta ola de calor que tenemos, la tercera, ¿no? Dicen que estamos ya, yo creo, que no se ha ido nunca la primera, que es una extensión de la primera, ¿no? Bueno, pues nada, ha sido un placer acompañarte estos 120 minutos, mañana más a las 8 horas, Juan Carlos Fernández, hasta las 12 con Hola People, que pases una estupenda jornada de

0: son las 10.
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Por aquí arrancando otro nuevo día. Estamos a miércoles 22 de julio, son las 10 y un minuto de la mañana y tenemos que comenzar una nueva edición de Hola People aquí en Fitboy Radio. Yo soy Juan Carlos Fernández, un placer estar contigo durante estos próximos 120 minutos de radio en los que te voy a estar acompañando con buena música, con contenido interesante y curioso que encuentro por la red y que te cuento aquí. Y por supuesto cogiendo el testigo de José María Barrero, que ha estado durante las 2 horas previas contigo, desde las 8 hasta ahora, hasta las 10, con toda la información y con toda la actualidad informativa de esta jornada, de este miércoles, que se llama 22 de julio. Así se llama la jornada de hoy, durante todo el día va a ser 22 de julio. Es lo que tienen los días, que desde que empiezan hasta que acaban, son el mismo día. ¿Qué te parece? Esta disquisición que acabo de hacer. Bueno, a veces tengo buenas... Empiezo a razonar, Bueno, espero que estés muy bien, espero que hayas arrancado el día muy bien, que sobre todo para combatir este calorazo no tengas un día demasiado estresante, espero que sea un día tranquilo para ti. Y si estás de vacaciones, ¡ay, amigo, amiga! Si estás de vacaciones, enhorabuena, y disfrútalas, porque estoy segurísimo de que te las mereces. Llevas todo el año esperando a este momento y ahora lo estás disfrutando porque te lo mereces. Ahí me queda una semana y media, una semana y media, y también empiezo las vacaciones. Una semanita me voy a coger, tampoco demasiado, pero bueno, que viene muy bien siempre una semana, aunque sea, viene muy bien para descansar, Y en mi caso, los que tenéis peques en casa, seguro que también las vacaciones las utilizáis para cubrir vacaciones del peque, ¿a que sí? Es lo que hay, es lo que hay. Antes las vacaciones eran para disfrutar, ahora es para estar con el peque porque no hay nadie. Y los familiares también trabajan, o sea que no puedes dejarle con nadie, o sea que tienes que pedir días en el curro, es lo que toca. Pero la mar de bien se estará, No tengo problema, piscina, playita y con la niña a dar una vuelta por ahí, al cine o algo, ya iremos. Eso será en agosto. Por ahora tenemos todavía mucho, mucho, mucho que hacer por aquí, mucho que contar, mucha música que escuchar. Así que sin más dilación, vamos a arrancar esta nueva edición de Hola People.

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2: Bueno, pues seguimos adelante. 12 minutitos que pasan de las 10. Hemos empezado este miércoles por todo lo alto y ahora brillamos con este Shine de Jungle, French Montana, David Guetta y Ava.

Bueno, pues 21 minutitos que pasan de las 10 y tenemos que hablar de la oficialidad ya de la ley antitabaco con los espacios donde estará prohibido fumar con esta nueva ley antitabaco. Hay que, evidentemente, estar al loro de estas cosas para no saltarse la ley y para evitar sanciones, ¿eh? Nadie quiere una sanción, ¿verdad? Y mucho menos por algo tan común como es fumar, ¿no? Si sabes dónde puedes fumar, tienes menos riesgo que si no lo sabes y te pones a fumar en sitios donde ya no está permitido y te pueden sancionar. Y es que la nueva ley antitabaco continúa dando pasos para ampliar los espacios libres de humo en España. El Consejo de Ministros ha dado luz verde ya al proyecto impulsado por el Ministerio de Sanidad y es una reforma que amplía los espacios donde va a estar prohibido fumar. Por lo tanto, es más restrictivo con los espacios donde se puede fumar. Cada vez hay menos lugares donde poder fumar. Y de alguna manera se adapta la legislación a los nuevos productos relacionados con el tabaco, como los cigarrillos electrónicos, los vapeadores, que pasan a recibir el mismo tratamiento que el tabaco convencional. Bueno, esta nueva norma incorpora nuevos espacios donde ya no va a estar permitido fumar, ¿eh? Es una medida que forma parte del Plan Integral de Prevención y Control del Tabaquismo 2024-2027. La intención es, evidentemente, adaptar la legislación a las nuevas formas de consumo de nicotina y también reforzar la protección de la población, especialmente de los menores. Bueno, es una reforma amplia. En este caso, en la que se va a ampliar la prohibición de fumar a espacios al aire libre y de uso compartido. Entre ellos, por ejemplo, estará prohibido fumar, como ya lo estaba en algunos sitios, terrazas de bares y restaurantes, marquesinas y paradas de bus, aunque estén al aire libre, campus universitarios y otros recintos educativos exteriores, patios de institutos y centros educativos, instalaciones deportivas, tanto al aire libre como en los accesos, ojo con esto también, vehículos de uso laboral cuando sean compartidos, piscinas de uso colectivo, playas cuando sí lo determinen las administraciones competentes y espacios recreativos al aire libre como parques infantiles. Además, el Ministerio de Sanidad pretende que estas restricciones también se apliquen a los cigarrillos electrónicos, vapeadores y otros dispositivos similares, equiparando su regulación a la del tabaco convencional. Bueno, con ello, lo que se hace, aparte de proteger la salud, es intentar reducir el consumo de tabaco entre la población, proteger a los no fumadores y disminuir la exposición al humo en espacios de uso compartido. Bueno, es una medida, una ampliación de las zonas donde no está permitido fumar, que va a generar mucho debate, por supuesto, y que evidentemente va a suponer que haya gente que se salte a la torera estas prohibiciones, se exponga a multas y sobre todo, si acaban siendo sancionados, bueno, pues que haya jaleo, seguro que va a haber jaleo, porque es verdad que hay algunas decisiones que parecen hechas únicamente para recaudar, ¿no? En fin, veremos, en todo caso, qué ocurre cuando se empiecen a sancionar a las primeras personas que se empiecen a saltar la ley, o por desconocimiento o por rebeldía, que también los hay.

Seguimos adelante y ahora hablamos de lo que dice un ex guionista de Valve, que directamente, hablando sobre el fin del formato físico, dice que la culpa es tuya, ¿eh? La culpa, el fin del formato físico en PlayStation es tuya, ¿eh? Es lo que dice. La decisión de Sony de dejar de producir discos físicos para los juegos de PlayStation a partir de enero de 2028 sigue generando un intenso debate dentro de la industria. Mientras miles de jugadores continúan mostrando su rechazo en las redes sociales y reclamando la continuidad del formato físico, una conocida figura del sector considera que la responsabilidad no cae o no recae únicamente en PlayStation. Este tipo se llama Chet Faliszek y es guionista de títulos como Left 4 Dead o Portal, y ha defendido que el mercado simplemente está respondiendo a los hábitos de consumo de los jugadores. Por lo tanto, es culpa de los jugadores y no es culpa de Sony en este caso. Bueno, ha asegurado que la transición hacia un mercado completamente digital es consecuencia directa del comportamiento de los consumidores durante los últimos años. Y es que asegura que tú, como consumidor, has tomado una decisión y tu elección es lo digital. El desarrollador ha explicado que sigue leyendo comentarios de jugadores que reclaman alternativas para mantener el formato físico, pero considera que la realidad del mercado demuestra lo contrario. Los juegos físicos y de segunda mano siguen estando disponibles actualmente en numerosos establecimientos, pero cada vez menos personas optan por comprarlos. Además, para respaldar este argumento, el veterano desarrollador ha señalado el éxito de plataformas completamente digitales como Steam, el mercado de videojuegos para dispositivos móviles o los servicios de suscripción como Xbox Game Pass. Asegura que el crecimiento de este tipo de modelos ha enviado un mensaje muy claro a las grandes compañías. Como consumidor, has obligado a las grandes empresas a actuar y les has dicho: dejad de vender en tiendas físicas. Bueno, esto es lo que dice él, ¿eh? Dice que si el usuario, si el jugador hubiese querido, hubiese priorizado la compra de juegos físicos frente a versiones digitales. Bueno, es un poquito, la verdad que populista o un poquito interesado, ¿no? Decir esto porque es un debate, según lo plantea, totalmente sesgado. O sea, que no tiene mucho sentido porque hay otras muchas cosas, ¿eh? Como por ejemplo los precios, ¿no? Cuando tú los juegos digitales los puedes sacar mucho más económicos, pues también la gente elige digital. Esto es lo que hay, ¿eh? Hay una parte también, por supuesto, de... podemos decir, de que sea más ágil el proceso, ¿no? De jugar a un juego y luego pasarte a otro, ¿no? Con el formato digital es directamente arrancar el juego, en este caso, con un clic y pararlo y volver a jugar a otro. Y con el disco pues lleva un proceso y demás, pero bueno, como digo, siempre hay maneras y maneras de enfocar cualquier debate, y en este caso lo de echar la culpa solo a los jugadores es tremendamente inoportuno. Pero bueno, ahí está, cada uno al final tiene su opinión.

Vaya temazo, ¿eh? Uno de esos rompepistas que no pueden faltar y con el que llegamos prácticamente ya a las 11 de la mañana. Bebe Rexha, I like you better than me. Y ahora, si te apetece, durante estos próximos minutos tengo por aquí un clasicazo del año 1979, que es el We Are Family de Sister Sledge, pero eso será después de este Warning Sign, el tema de Kate, que es lo que está escuchando, lo que estás escuchando ya, que precede a ese tema del 79, porque aquí en Fitboy Radio, en este Hola People, tienes la mejor selección con temas actuales y clásicos, por supuesto.

Pues ahí estaba, lo prometido es deuda, año 1979, ¿eh? Nada más y nada menos, Sister Sledge con el We Are Family. Una de esas canciones que nunca pasa de moda, ¿eh? La buena música nunca pasa de moda, y esta es una de las canciones además que mejor recuerdo nos trae. Y ahora, antes de llegar a las 11 de la mañana, ¿qué te parece si disfrutamos de la última canción que te pongo en esta hora con Starly y con este Touch Me, que es lo que ya está sonando? Enseguida, las 11 en punto, y arrancaremos la segunda hora de programa.

0: Son las 11.
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Bueno, seguimos adelante, 4 minutitos que pasan de las 11, hemos arrancado esta nueva hora. Decíamos hace unos días que había sido todo un éxito en taquilla, la nueva de Toy Story, Toy Story 5. Pixar ha vuelto a dar la tecla del éxito, no es difícil, aunque es cierto que tiene una responsabilidad, ¿no? Tener o hacer una nueva entrega de una saga tan popular como Toy Story, no es difícil hacer buena taquilla, porque al final hay mucha gente que sigue teniéndole mucho cariño a esta saga, pero es cierto que aún así siempre tiene riesgos, porque como no salga bien, la inversión siempre es muy grande. Bueno, pues pese al éxito que ha tenido Toy Story 5 en taquilla, que ha sido una auténtica burrada toda la cantidad de gente que ya ha visto la peli y la que seguirá yendo a verla al cine todavía durante estos próximos días, también en plataformas, seguro que va a ser todo un boom. Bueno, pues a pesar de ello, Disney se ha cebado con Pixar en su última oleada de despidos. Tremendo, ¿eh? No se salva nadie, ni los que tienen mucho éxito. Y es que llevamos un añito de infamia corporativa para olvidar. Es una lamentable racha que no afecta únicamente al sector de los videojuegos, como hemos comentado ya muchas veces aquí. También se está llevando a despidos y cierres, en este caso de otro tipo de negocios, como por ejemplo el cine, la animación. El cine y las series están también en el ojo del huracán ahora mismo en cuanto a los despidos masivos, ¿eh? Desde el pasado mes de abril estamos viendo cómo se suceden, ¿eh? Y en esta ocasión el último damnificado es Pixar, que se ha llevado la peor parte. Hay que decir que ya este pasado mes de abril, el recién nombrado CEO de Disney, que es Josh D'Amaro, anunciaba una ola de unos 1000 despidos diferentes en áreas de Disney, como marketing, por ejemplo, o también en la sección o en la parte de deportes de ESPN, aunque lo peor se lo ha llevado Marvel. Apenas llevaba un mes en el cargo, pero por desgracia no ha sido la única ronda de despidos de este año. Tal y como informa Variety, Disney ha realizado otra tanda de unos cientos de despidos y no han especificado cifras, o sea que cuidadito, que también puede ser cientos, pueden ser muchos cientos, ¿eh? Las áreas más afectadas son televisión y streaming, y también estudios cinematográficos. Hay que decir que National Geographic, que esta semana se estrena en Disney Plus, o estrena en Disney Plus, mejor dicho, Pompeya antes del desastre, se lleva la peor parte en el sector televisivo, mientras que la mayor sangría se produce en Pixar, en lo que a estudios se refiere. Y es que durante este 2026 ya se ha ganado, o se ha ingresado, por eso decía que van muy bien las cosas, pero pese a ello no impide que haya despidos masivos. Pixar ha generado más de 1000 millones de dólares de ganancia en 2026. Y es que la ironía no puede ser más evidente. Acaban de estrenar Toy Story 5, que ha recaudado 959,2 millones de dólares. Y muy mal se tendría que dar, evidentemente, para que supere la barrera de los 1000 millones antes de abandonar la cartelera. Seguro que lo va a superar. En marzo estrenaron Hoopers, una película que aunque no alcanzó las cifras de éxito de otros estrenos de Pixar, tampoco ha salido mal parada, casi 400 millones de dólares. Pero estos más de 1000 millones generados por ambos estrenos no han sido suficientes para proteger a los empleados de Pixar. Hay también ciertos varapalos, ciertos pinchazos en taquilla, también que han ocurrido como Del Revés 2, en este caso, o Coco 2, Los Increíbles 3, son a lo que se agarra en el futuro para volver a relanzar y hacer buenos taquillajos, pero en este caso parece que no ha sido suficiente, porque esta nueva ola de despidos ha vuelto a poner el foco en un sector, el cinematográfico, que pese a que sigue ganando mucha pasta, bueno, pues sigue teniendo mucho personal. O eso es lo que creen estos CEOs, estos nuevos CEOs, como Josh D'Amaro, el nuevo CEO de Disney, que, bueno, pues cree que hay que hacer recortes. Yo creo que les contratan para ellos directamente. Las majors lo que hacen es contratar a este tipo de personas que son aniquiladores, y que saben cómo recortar personal y maximizar beneficios. Así que nada, videojuegos, cine, series, da igual. Aunque tengan mucho éxito, hay gente que sobra, según los directivos. Y esto veremos a ver si afecta el día de mañana tantos despidos a la calidad del producto.

Ahí está el Broken Strings de Alan Walker junto a Isabella Bellman. Y ahora con Cheat Codes, Little Mix, esto se llama Only You. Hemos llegado a las 11:15 de la mañana. Ya sabes que estás en Feedbuy Radio, ¿no? Ya lo sabías. Lo estás viendo en tu display, ¿no? En la pantallita estás viendo que estás en Feedbuy Radio en la número 1 y que esto se llama Hola People. Hasta las 12 voy a estar contigo con más música y más contenido, ya lo sabes.

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2: Bueno, pues 11 y 21 minutos de la mañana. Seguimos adelante. Y hablamos ahora de... Vamos a hablar del mal perder de los argentinos. ¿Qué está pasando? No aceptan. No aceptan haber perdido el Mundial. Durante estas horas, la verdad que la locura se ha apoderado sobre todo en las redes sociales y también de algunos periodistas y medios de comunicación argentinos que están inventando teorías a cada cual más descabellada para quitarse la responsabilidad, ¿no?, de haber perdido el Mundial. Incluso le han preguntado al entrenador, al seleccionador Scaloni, si creen que el arbitraje condicionó el partido. Y Scaloni ha venido a decir, oye, ¿cómo que condicionó el partido? Si fueron infinitamente mejores que nosotros. Si no tiramos a puerta, ¿cómo es posible que pueda condicionar el arbitraje un partido en el que Argentina no tira a puerta? Es tremendo. Bueno, todo esto es una muestra de saber, de no saber perder, de ser malos perdedores. Tampoco son buenos ganadores, porque cuando ganan provocan al rival, o sea que ni saben ganar ni saben perder los argentinos. Está siendo lamentable, está siendo tristísimo, ¿no?, ver cómo están quedando en evidencia. Y no solo eso, no solo se queda el mal perder en lo deportivo, en haber perdido el Mundial, sino que además son rencorosos. Dua Lipa, Zara Larsson, Hasley, Farruko son algunos de los artistas cancelados por los argentinos tras el Mundial de 2026. ¿Cuál ha sido su pecado? ¿El pecado de estos artistas? Haber apoyado a España en redes sociales o haber apoyado a España de manera pública en la final. Como digo, Dua Lipa, Zara Larsson, Hasley, Lauren Jauregui, Ellie Goulwin, Troye Sivan, Iggy Azalea, Farruko, Ryan Tedder, todos mostraron de alguna manera con una camiseta o con algún mensajito en internet su apoyo a España. Todos ellos compartieron alguna imagen durante la final donde dejaban claro que se decantaban por España. Y esto no ha gustado a muchos que no han sabido respetar los gustos y las filias y han decidido arremeter contra ellos y cancelarles. Bueno, pues ahora, como digo, lo que han hecho es señalar a todos estos artistas que en el ejercicio de su libertad y evidentemente de su lo que les dé la gana, han querido apoyar a España de una manera u otra. Y al final eso a los argentinos no les va bien. Ellos tienen que ser siempre el primer plato. Ellos tienen que ser siempre los elegidos, si no, les va mal. Bueno, algunos han visto cuestiones ideológicas detrás de estos apoyos. Y es que tanto Zara Larsson como Hasley han sido activistas de la causa palestina y se identifican con la actuación española en este sentido. Pero en muchos casos no ha servido como justificación. Tampoco que Zara Larsson, siendo europea, decidiese apoyar a una selección de su continente. Bueno, es cierto, y probablemente ha pesado mucho también, el apoyo que ha dado Javier Milei, el presidente argentino, en este caso, a Netanyahu, al presidente de Israel. Y también ha significado mucho también el apoyo que ha dado Pedro Sánchez, que también forma parte de Europa, a Palestina, en este caso. Por lo tanto, eso ha hecho también que mucha gente a la que no le interesa el fútbol se haya posicionado del lado de España porque pues se posiciona en contra del genocidio en Palestina. Así que, bueno, como digo, es una cuestión que, en todo caso, va más allá del fútbol y que, en este caso, a los argentinos no les ha gustado, Bueno, hay que decir que también se han visto muchas imágenes en Palestina de gente con banderas de España, con las camisetas de España, y que no solo han sido algunos artistas, muchos artistas los que se han posicionado del lado de España, sino que además, si uno se pone a mirar en redes sociales, todo el planeta, porque ha habido gente de todo el mundo, de todos los países, que han celebrado muchísimo la victoria de España. Porque cuando uno actúa mal, cuando uno provoca, cuando uno es irrespetuoso, cuando uno no sabe perder, cuando uno no sabe ganar, se gana la enemistad de todo el mundo. Y Argentina, los argentinos, por desgracia, son personas que ni han sabido ganar en su momento, ni han sabido perder, a la vista está. Esto hace que mucha gente se haya posicionado del lado de España. ¿Que no les gusta? Bueno, pues lo primero que tendrían que hacer, si no les gusta que otra gente se posicione en contra de sus elecciones, ver qué han hecho mal. Hacer un poquito de reflexión, ¿eh? Y a partir de ahí seguro que mejorarán. En fin. Muy triste, ¿eh? Muy triste porque hay muchos argentinos, evidentemente, que no son así. Yo diría que la gran mayoría, pero hay muchos que, por desgracia, son muy tontos. Así que, pues ahí está, la nota negativa del Mundial. Estos argentinos, unos cuantos, aunque son muchos también, que no han sabido perder.

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Madre mía, cómo nos hace bailar, cómo nos pone a bailar este temazo de Cash Adams junto a Daisa McBride, el Oral Party Freestyle. ¿Cómo se dice? La fiesta del hotel. Hotel Party, fiesta del hotel. Hotel Party, ahí está. Sonando maravillosamente bien y poniéndonos a bailar a todos en este miércoles 20.

creo que ayer o anteayer hablábamos precisamente del calorazo que tenemos, que es algo que evidentemente pues ya sabemos más que de sobra, y hablábamos de cómo afectaba esto al turismo, ¿no? De cómo podía afectar también las altas temperaturas a que haya gente, muchos turistas, que al final no elijan España o no elijan Baleares para venir a disfrutar de estos días de vacaciones, porque cuando hace tanto calor se hace insoportable, ¿no?, estar en cualquier sitio. Por eso hay destinos en Europa que en verano están ganando cada vez más adeptos. Gente que huye de las altas temperaturas y que quiere estar fresquita. Por eso hay gente, o hay turistas, podemos decir, que están eligiendo otros destinos vacacionales en verano. No solo el sol y playa, no solo el calorazo, sino que también otros destinos más fresquitos, por supuesto. Aunque es cierto que ya por Europa también se va notando, y mucho, el tema de el calor en muchos países donde antes no hacía tanto calor, ahora ya lo hace y ya no son tan atractivos como antes. Tampoco sirven ni para refrescarse ya. Bueno, como siempre, evidentemente, y es una tónica ya en verano, mucha gente elige los países nórdicos como destinos para ir en este caso en verano. Uno de los lugares más elegidos cada vez más está siendo Islandia, El país insular, cercano geográficamente al círculo polar ártico, ha conseguido ya una puntuación de 83 en el índice de turismo. Cada vez va subiendo más en el ranking y se va convirtiendo en un destino muy, muy atractivo. Otros lugares, también por las ciudades que tienen, que son preciosas, Finlandia, Noruega o Suecia, que cada vez están creciendo más en cuanto al turismo veraniego, Hay que decir que también las repúblicas bálticas, como por ejemplo Estonia, están subiendo, también Lituania o, por ejemplo, Suiza, que ahora mismo está octava en el ranking de preferencia turística en verano. Y entre las 10 mejores, los 10 mejores destinos, también destacan dos del Reino Unido, como son Irlanda y, en este caso, Inglaterra. Son algunas de las... de los países, de los destinos que están cada vez, bueno, pues intentando copar un poquito más a la mayoría de turismo, ¿no? Que cada vez va cambiando más ese turismo de sol y playa con mucho, mucho calor a lugares donde tampoco hace un frío extremo, porque se está muy bien, pero se está fresquito, Y la gente está también cada vez más optando por este tipo de, bueno, de alternativas. España sigue siendo, a nivel mundial, uno de los destinos turísticos más atractivos en verano, pero es cierto que, como decía antes, con el tema del calor extremo, cada vez hay más personas que están valorando, en vez de venir al calorcito, irse a otro tipo de destinos. Así que, como todo, hay que adaptarse y también hay que hacer o trabajar para seguir siendo referentes mundiales de turismo, pero con calidad, No solo vale que tengamos buena gastronomía, buenas playas, buenas montañas, en fin, se puede estar muy bien aquí en España, pero el calor al final puede condicionar todo. Esperemos que no, y esperemos que se pueda de alguna manera reinventar España, porque el futuro pinta feo si en este caso la cosa sigue igual, Cada vez menos gente querrá venir aquí.

que no acaba aquí la cosa, ya sabes que continúa la programación habitual de Fitboy Radio con el resto de compañeros que llegan a continuación y mañana a las 10 nos volvemos a encontrar en el mismo lugar, a las 10 en punto, una nueva edición de Hola People, mañana jueves. Sé feliz, pasa un buen resto de jornada, chao.

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0: va a estar como siempre cargada de éxitos. Ya sabes que esta es la única radio en la que te garantizamos al 100% que solo vas a escuchar números uno, y precisamente eso es lo que vamos a seguir haciendo en los próximos minutos. Bienvenido, bienvenida. Saludos de Cristina Álvarez.
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0: Nos estamos convirtiendo en una familia numerosa y es que cada día somos más en esta radio número uno. Cada día tenemos más canciones para ti, éxitos, artistas, los números uno de todo el mundo que suenan aquí antes que en ningún otro sitio. Este es un buen momento para seguir adelante con otro número uno.
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2: Con ella podemos disfrutar en la pista de baile con su nueva propuesta Every Time I Cry. Es lo último de Ava Max.

0: nuevo disco de los surcoreanos BTS se llama Butter, y aquí tenemos una de sus canciones, Permission to Dance, que ha sido para ellos Ed Sheeran.
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0: éxitos, ¿eh? Aquí tenemos todos esos números uno que te gustan, porque nos dedicamos precisamente a eso, a crear números uno como el que acabas de escuchar o como el que llega a continuación.
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3: Empezó de niño, lleva ya muchos años en esto de la música, pasado por los Jonas Brothers y ahora en solitario, Nick Jonas nos trae este temazo, Too Drunk.

0: Y estamos casi cerrando esta hora de Números 1, una hora en la que hemos escuchado un montón de éxitos y los hemos compartido contigo, pero por supuesto van a seguir sonando en la Número 1 del dial, donde ya sabes que solo te ponemos Números 1 y además te los garantizamos al 100%.
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0: Es la una.
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0: estar cargada de éxitos que suenan aquí las 24 horas del día, los 7 días de la semana, solo aquí y solo ahora. Vamos a disfrutar de Números 1 y precisamente así es como vamos a comenzar esta nueva hora. Bienvenido, bienvenida, saludos de Cristina Álvarez.
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0: Hemos montado una pasarela musical porque todos y cada uno de los artistas que más te gustan desfilan por aquí, por la radio número uno del dial. Nosotros somos la única que te pone lo que quieres escuchar. Eso sí, marcamos la diferencia siempre con la mejor selección de éxitos, canciones imprescindibles.
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1: Lleva 2 años en el candelero con su estilazo y con su música, y aquí nos trae su nuevo single. Sun Goes Down es lo nuevo de Slim.

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0: éxitos como este nos ayudan a mantener una actitud muy positiva ante la vida. Es el mensaje que nos lanzaba Pharrell Williams en su canción Happy.
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0: Solo aquí nos estamos adelantando al futuro y estamos dedicándonos a crear éxitos, porque esta es la radio con más números uno y tenemos muchos más para ti, ¿eh? Siempre la canción adecuada en el momento adecuado. Estos son los temas que más suenan en la radio número uno del dial.
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0: Estamos ya cerrando una hora de exitazos de números uno, porque eso es lo que siempre hacemos en la radio número uno del dial. Y en este final de hora te invitamos a que sigas con nosotros, porque en los próximos minutos tenemos muchos más números uno para ti. No te vayas.
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0: con este sonidazo ha arrancado una nueva hora que va a estar como siempre cargada de éxitos. Ya sabes que esta es la única radio en la que te garantizamos al 100% que solo vas a escuchar números uno, y precisamente eso es lo que vamos a seguir haciendo en los próximos minutos. Bienvenido, bienvenida. Saludos de Cristina Álvarez.
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Aquí lo importante eres tú y por eso tenemos para ti siempre la mejor selección musical. Los números uno que más suenan, esas canciones que tienen pegada, esos temazos que te gustan, pues sí, te los ponemos todo el día aquí. Sube el volumen, ¿eh? Y disfruta de la número uno del dial.

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2: Ella representa a la perfección el ejemplo de mujer triunfadora en todos los frentes y además posee una de las voces más privilegiadas del planeta. Es Beyoncé, con un super éxito garantizado. Hello.

0: antes de continuar adelante con más éxitos, déjame recordarte que solo aquí te garantizamos al 100% que cada vez que nos escuches va a estar sonando todo un número uno, una de esas canciones imprescindibles, ¿eh? Tus temas favoritos te los ponemos nosotros, porque somos la número uno del dial, y eso gracias a que te ofrecemos la mejor selección de éxitos, temazos como el que llega ahora, no te lo pierdas.
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0: nos estamos adelantando al futuro y estamos dedicándonos a crear éxitos, porque esta es la radio con más números uno y tenemos muchos más para ti, ¿eh? Siempre la canción adecuada en el momento adecuado. Estos son los temas que más suenan en la radio número uno del dial.
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2: Era una colaboración muy esperada y ya se ha hecho realidad. Doja Cat y Itza unen sus talentos para presentarnos Kiss Me More.

0: finalizada esta hora y no te muevas porque en nada estaremos de nuevo estrenando una nueva hora que va a llegar como siempre cargada de grandes canciones para no aburrirnos porque eso aquí está totalmente prohibido. Seguimos adelante. Saludos de Cristina Álvarez.
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0: Son las 3.
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3: ¿Qué tal? ¿Cómo estás? Bienvenidas, bienvenidos a esta edición de miércoles 22 de julio. Soy Juan Alcalde, voy a acompañarte hasta las 6 de la tarde con temazos como este Bizarre, Madonna con el mismísimo Martin Garrix, o Martin Garrix con la mismísima Madonna. Tres horitas de buena música, esperando que refresquen en la medida de lo posible este calor que no hay quien la aguante.

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1: ¡Qué majestuosidad de canción, eh! Después del Bizarre, vamos con Be The One, la colaboración de Adam Port con Kenny Music y la colaboración extra de S.G. Lewis a las vocales

Particularmente me mola mucho este tema, 24 Hours, 24 horas, las de Stormzy junto a Odeal. Vamos ahora a un clásico mítico, mítico de 1996. Dos productores, Oscar Gaetan y Ralph Falcon, con un AKA, Funky Green Dogs. El tema Fired Up es una nueva remezcla de este 2026 a cargo de Malone Mores. Y ya os digo que este tema en su versión original fue de lo más pinchado en el 96, 97, 98. Bueno, y todavía hay algún veterano que lo disfruta.

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2: Después de la super colaboración de Chaka Khan con Snoop Dogg, este Boogies in My Soul, llega Robbie Williams y su Rock DJ. Ya lo he dicho otras veces, y es que esta canción en su formato original nunca se me hubiera pasado por la cabeza pincharla en una sesión de baile. Pero esta remezcla,

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Después de ese DNA More Than a Game muy futbolero, Andrea Bocelli, David Guetta, Isha y Megan Thee Stallion, aquí llega Producto Balear, My World. A ver, es Producto Balear, pero el título tiene que ser universal, todo el mundo tiene que entenderlo. Mi Palabra, inspirado en el tema The World de Frankie Valli, aquí el último tema de un servidor, Spider, con mi apodo productor o DJ, o las dos.

Adam Lambert. Salió de un concurso de talents en el Reino Unido. Decían que tenía cierto parecido con Freddie Mercury cuando le imitaba. De ahí que incluso compartieran alguna canción con los Queen. Se decía que se iba a hacer una gira en la que él la cumpliría, la completaría. Nunca se llegó a completar, solamente hicieron un concierto y dijeron, vale, déjalo aquí, Freddie es Freddie. Vamos ahora con Snow Patrol y Kylie Minogue en este These Alarms. Ojo, eso no significa que Adam Lambert no sea un gran vocalista. Y el tema anterior, Cloud 9, es un temazo.

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1: Y acabaremos esta primera hora de programa con el famoso Red Red Wine de los UB40. La remezcla es de Ghost Masters.

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Lady Marmalade. El tema que fuera banda sonora de Moulin Rouge, en la versión de Christina Aguilera, Lil Kim, Maya, Pink y Missy Elliott, en esta remezcla que se sale del sitio a cargo de DJ Galvi.

0: Es el tema del francés Bob Sinclair junto a la voz de Kiesa. I can't wait. Las 4 y 24 minutos, después llegará Khalid con su tema In Plain Sight en la remezcla increíble de los Disciples.
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0: qué grande era Whitney Houston. I Will I Know fue uno de los éxitos de su primera etapa. Era muy jovencita cuando triunfó con el I Will I Know. Era su primer gran éxito, casi diría yo. Después vino I Wanna Dance With Somebody, eso fue ya el super número uno. Y aquí está una remezcla de Nari y Nabuk del gran éxito. Venga, publi y seguimos.
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es un temazo. Hold Me Closer. Es el tema de Elton John, inspirado en su propio tema, uno anterior que grabó, pues debían ser los años 60, el Tiny Dancer. Creo que eran 70. Y junto a Britney Spears, este Hold Me Closer, cambiándole el título y actualizándolo, además con remezcla de Purple Disco Machine, que es esta que estabas escuchando. Le toca el turno ahora a Joel Corry, un disjockey que igual te hace un apaño, que te hace un descosío. Vamos, que igual te hace un tema de Tech House que revienta la pista. O un temita cantadito, alegre y divertido. En este caso es una especie de fusión. Esto es una versión del Devotion de Nomad a cargo de una gran vocalista llamada Ra, R-A-H-H.

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tema de JD, una chica desde el Reino Unido, que con esta canción se ha abierto paso. Antes escuchábamos a Teddy Swims, su famoso tema The Door, en la remezcla inédita de Sigala. Y en la recámara, un tema que os va a encantar, Hard Mood Kiss junto a Insect. Es un tema que se llama Show Me Love, que tiene la melodía del Show Me Love de Robin S., pero que tiene otra letra totalmente diferente y la canta un chico.

Vamos a recordar la que fue una de las canciones del veranito pasado. Y fue Doechii con su Anxiety. Lo que pasa que en este programa, como somos tan chulos, entre comillas, aquí somos muy humildes, pero nos gusta darle una vuelta más, una vueltecita de rosca más. Pues siempre tenemos esa versión bailable, somos muy bailongos, eso es verdad. Y aquí está la versión del productor y disc jockey Eugenio Fico del Anxiety de Doechii, que a su vez Doechii lo que hizo fue robarle un poquitín a Gotye con Kimbra y aquel Somebody That I Used To Know. Seis minutos y llegamos a las 5 de la tarde.

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1: Y vamos a llegar a las 5 con esta remezcla de los Jackson 5. Es el primer nombre que usaron. Primero fueron The Jackson 5. No, perdón. Sí, creo que The Jackson 5. Luego fueron simplemente The Jacksons. Poco después, Michael ya llevaría su camino por un lado. Jermaine Jackson también tuvo otro caminito por otro lado. Janet Jackson también tuvo otro camino. Pero cuando eran todos unos chavalillos, hicieron el ABC. Este que escuchas en la remezcla de Jagger's Revenge.

0: Son las 5.
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La Dutch Band era una banda, nunca mejor dicho, de los años 80, que hicieron musiquita funky house. Bueno, house no, perdón. Hoy en día podría ser house, pero en aquella época ni tan solo se había creado el género. Se le llamaba R&B funky. Y he aquí uno de sus éxitos, Let It Whip, en la nueva versión de Majestic, un gran disc jockey. Y cuando digo gran, es que aparte de que es muy bueno, es grande, es un tipo muy grande. Junto a los LA Discotheques han dado la vuelta a este Let It Whip y lo han llevado a la pista de baile.

Knock on Wood, Eddie Floyd. Es la voz original de Eddie Floyd de 1966. La remezcla es de los Mother Funkers, pero han utilizado la voz original del clásico.

0: la base musical de Shapeshifters, aquel Lola's Them, y la voz increíble de Aretha Franklin en ese Chain, Chain, Chain. Las 5 y 21 minutos después, Shane D con Sir G.
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0: El título se las trae. We don't have to take our clothes off. También proviene de un tema anterior de los 80.

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1: Después de la pedazo de remezcla de Let's Get Started de Black Eyed Peas, llega Sonny Fodera con su último tema, Feel Again.

Ya que de vez en cuando nos gusta recordar el Wild Thoughts de Rihanna en una versión reciente, sonido Afro House, pero sin perder el origen del tema original, nunca mejor dicho, de Rihanna, con DJ Khaled, con Bryson Tiller, en esta versión inédita e increíble.

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Tengo la sensación de que a Dim, o conocido como Avicii, le habría gustado escuchar esta versión que ha hecho Oldplay en tributo a su Wake Me Up. Seguimos, Madonna, con uno de sus últimos temas, Dance Theria.

El gran tema de Christopher Cross en la nueva remezcla o versión llamada Jagged House Mix. Hablando de versiones, Felix Jain ha hecho lo propio con el tema de Upside Down de Diana Ross, interpretado por Cascada, Boy, You Charm Me.

0: Estamos llegando al final del programa con este Honey, que puede tener dos sentidos: o hablamos de miel o hablamos de cariño. Esa palabra cariñosa que se usa aquí en España es cari, en Estados Unidos dicen honey. Libby, Akon, Roy Woods, Halle Abadi. Voy a acabar con uno de mis clásicos favoritos, la banda Fleetwood Mac, años 80. Un tema llamado Big Love, que además me gustó tanto, me dio tan fuerte, que le hice su propia versión y se llevó al mercado y todo, junto a DJ Sammy. Os pongo la versión original, pero remasterizada, para que la disfrutemos a tope de calidad en esta, bueno, en esta despedida de programa de miércoles. Mañana seguimos, jueves, 3 a 6 de la tarde. Aquí te espero, en Fitwi Radio. En Esto es lo que hay. Hasta mañana.
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0: Son las 6.
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0: aquí se nos da muy bien arrancar las nuevas horas. Ya lo has visto, siempre con éxitos. Y prepárate, porque todo lo que llega van a ser 100% números uno. Bienvenido si acabas de llegar. Bienvenida si acabas de enchufar la radio número uno del dial.
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0: Mejor canción para cada momento. Y si no me crees, pues quédate y compruébalo tú mismo. Estás en la radio líder del dial, estás en la radio que marca la diferencia y la única que te garantiza que lo que vas a escuchar aquí son 100% éxitos.
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0: es escuchar los que van a sonar y los que sonaron en su día, como este Look Out of Heaven de Bruno Mars, que me sigue poniendo los pelos de punta.
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0: poco la buena música. Este temazo que levanta cualquiera, ¿eh? Permission to Dance, de BTS. Oye, quédate, que aún me quedan temazos por delante que no quiero que te pierdas. ¿Estás en tu radio?
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0: aquí en tu radio, como puedes comprobar, marcamos la diferencia porque somos la única que se adelanta al futuro para traerte siempre los temas que más van a sonar antes que ninguna otra emisora. Oye, quédate porque aún tengo un montón más de números uno por delante.
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1: Ya sabes que aquí no nos faltan los buenos pelotazos y menos este de Jennifer López. Esto se llamaba Marry Me y sonaba por todo lo alto, aquí en tu radio.

0: Terminamos ya. Otra hora aquí en tu casa, en tu radio, con la música que quieres escuchar. Y quédate porque tengo una larga lista de números uno que no quiero que te pierdas. Estás en tu radio.
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0: Son las 7.
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0: con éxitos como este que acabamos de escuchar. Así que bienvenidos, si acabas de llegar, bienvenida. Si te acabas de incorporar, porque arrancamos 100% éxitos, 60 minutos más.
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0: dedicamos a crear éxitos. Por eso marcamos la diferencia. ¿Por qué somos la radio número uno del dial? Porque solamente te ponemos todo lo que quieres escuchar. Quédate, porque aún me quedan un montón más de temazos por delante.
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3: Aquí te ponemos los números uno que más van a sonar antes que ninguna otra emisora, como es el caso de este Overdrive de Conan Gray, que suena ya en la radio líder. Sube el volumen.

0: aquí sabemos lo que quieres escuchar y por eso siempre te vamos a poner todos los temazos que más van a sonar. Quédate porque aún me quedan un montón más de números uno por delante y no quiero que te pierdas ninguno.
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0: Y es que da igual cuando suene este temazo de Alessa Dixon, The Voice Does Nothing, porque siempre va a ser un auténtico número uno.
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0: otra hora aquí en tu casa, en tu radio, con la música que quieres escuchar. Y quédate porque tengo una larga lista de números uno que no quiero que te pierdas. Estás en tu radio.
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0: El Govern refuerza con 160 profesionales los servicios sanitarios para atender las posibles incidencias derivadas del eclipse, especialmente las relacionadas con oftalmología y la aglomeración de personas. Asimismo, Salud recomienda que los menores de 6 años no sigan el eclipse directamente. Las autoridades insisten en usar gafas homologadas, ya que mirar el eclipse sin protección puede causar lesiones irreversibles. El polvo en suspensión de estos días mantiene en alerta a Baleares y empeora la calidad del aire. Ante la calima que seguirá durante las próximas jornadas, el Govern recomienda precaución entre los colectivos más vulnerables y se aconseja evitar actividades deportivas o educativas al aire libre mientras dure este episodio. La patronal CAEB reivindica el turismo como el principal motor de las islas y pide un debate sereno y sin extremismos sobre el modelo económico. La patronal rechaza atribuir a la actividad turística todos los problemas que sufren los residentes y consideran que los retos pasan por conseguir un modelo que genere más valor económico y social. La Guardia Civil ha desarticulado una red dedicada a las ciberestafas bancarias que tenía ramificación en Mallorca. La banda manejaba los datos de 500.000 de personas y a través de SMS redirigían a las víctimas a páginas bancarias fraudulentas. Hay de momento 2.000 afectados identificados. La operación sigue abierta, por lo que podría haber más estafados. En los deportes, el jugador del Real Mallorca, Jan Virgili, sigue con la idea de abandonar el club. Incluso no se descarta que no viaje con el equipo al stage de pretemporada. Paralelamente, el Mallorca ha anunciado la incorporación del centrocampista Alex Sala, que hoy ya ha entrenado con el equipo. Bienvenidos a los informativos de las 8 de FIWI Radio y FIWI Televisión. El Govern refuerza con 160 profesionales los equipos de atención primaria, hospitales y del SAMU 061 con motivo del eclipse del 12 de agosto. Es una de las medidas previstas por la Consellería de Salud para garantizar la atención sanitaria necesaria ante un posible incremento de la demanda asistencial por este fenómeno. Asimismo, se insta a utilizar gafas homologadas para evitar daños irreversibles en la vista y que los menores de 6 años no observen en directo el fenómeno.
1: Con motivo del eclipse, el Govern reforzará la plantilla de 18 centros de salud cercanos a las zonas donde se prevé una mayor aglomeración. De esta forma, se anticipa a las posibles incidencias que se puedan producir en las zonas de observación del eclipse en las que se espera una mayor afluencia de personas. Para ello, Salud ha creado un gabinete de seguimiento que cuenta con un protocolo para facilitar la actuación integrada entre los servicios de atención primaria, el SAMU 061 y atención hospitalaria, con medidas organizativas necesarias atendiendo a esas posibles incidencias, en especial todo lo referente a oftalmología. En total, el Servei de Salud va a reforzar el dispositivo asistencial el día del eclipse y los días sucesivos con hasta 160 profesionales. Con todo, se pide prudencia y seguir los consejos para ver el eclipse.
2: Queremos disfrutar del eclipse con seguridad y es muy importante que lo hagamos con responsabilidad, con prudencia, con sensatez y por eso pedimos también corresponsabilidad a todos. Hemos reforzado los equipos de atención primaria, de hospitales y del SAMU 061. Habrá un refuerzo especial de profesionales en el centro de salud, en el PAC y en el SWAP, cercano a la zona donde se va a prever o donde se prevé mayor aglomeración de personas.
1: Estas medidas no se limitan al día del evento, sino que permanecerán hasta días posteriores, ya que las incidencias sanitarias pueden prolongarse. De hecho, la Dirección General de Salud Pública recuerda que es fundamental utilizar gafas homologadas para evitar daños que podrían resultar irreversibles en nuestra visión. También se recomienda que los niños menores de 6 años no contemplen el eclipse solar directamente. Asimismo, el hecho de que el sol no produzca molestias no significa que los ojos estén seguros. Las lesiones pueden aparecer entre las 6 y las 48 horas posteriores a la exposición.
3: Los menores de 6 años, por sus características, es muy difícil que podamos controlar como padres si pueden utilizar las gafas en todo momento. Es mejor no exponerlos al riesgo y que vean el eclipse a través de la televisión. Y nosotros, en todo momento, los adultos, las gafas colocadas. Por lo tanto, no utilizar tampoco experimentos caseros. Contar, revisar las gafas que cumplen con la normativa ISO 12312-2 y, por supuesto, no utilizar ni prismáticos ni telescopios, que lo que hacen es multiplicar la radiación que lleva, impacta sobre la retina, sin los filtros homologados, adecuados y comprados en tiendas especializadas.
1: Los especialistas advierten de que solo 30 segundos de exposición al sol sin ningún tipo de protección puede provocar lesiones irreversibles en la vista. Por otra parte, cabe recordar que el Govén precisamente está realizando una campaña autonómica para controlar la homologación de las gafas. A fecha de hoy se han realizado 30 actuaciones, se han inspeccionado 5 marcas de gafas y se han destruido ya 48 unidades que no cumplían los requisitos. Las actuaciones de inspección comenzaron el mes de mayo y se van a prolongar hasta la fecha del fenómeno meteorológico.
4: La llegada de una masa de aire procedente del norte de África continúa dejando elevadas concentraciones de polvo en suspensión sobre Baleares, un episodio que está deteriorando la calidad del aire y que coincide con la intensa ola de calor que afecta al archipiélago. El Govern recomienda extremar las precauciones, especialmente entre los colectivos más vulnerables, mientras la EMET prevé que la calima continúe durante los próximos días.
1: Baleares continúa bajo los efectos de una masa de aire africano que mantiene altos niveles de polvo en suspensión y está provocando un deterioro de la calidad del aire en todo el archipiélago. Según la Dirección General de Cambio Climático del Govén, las estaciones de medición siguen registrando concentraciones de partículas PM10 por encima del umbral de 50 microgramos por metro cúbico, nivel a partir del cual es obligatorio informar a la población. Este episodio de calima coincide con la actual ola de calor, lo que agrava la sensación de bochorno y puede incrementar los riesgos para la salud, especialmente entre niños, personas mayores y quienes padecen enfermedades respiratorias o cardiovasculares. Ante esta situación, el Govern recomienda reducir las actividades físicas intensas y prolongadas al aire libre, sobre todo si aparecen síntomas como tos, irritación de garganta o dificultad para respirar. También aconseja valorar el traslado de actividades deportivas y educativas a espacios interiores y, en algunos casos, reprogramar los eventos al aire libre. Por su parte, la Agencia Estatal de Meteorología prevé que el polvo en suspensión continúe presente durante las próximas jornadas. Tanto el jueves como el viernes van a persistir la calima y las brumas matinales con cielos poco nubosos y temperaturas muy elevadas, por lo que la calidad del aire seguirá viéndose afectada mientras no cambie la masa de aire que domina sobre las islas. Desde el Servicio de Cambio Climático y Atmósfera se mantiene un seguimiento permanente de la evolución del episodio y se irán actualizando las recomendaciones en función de los datos registrados y de la evolución de las previsiones meteorológicas.
4: Y la ola de calor también afecta a los trabajadores del aeropuerto, porque el Govern va a analizar las condiciones de trabajo de estos empleados de Son San Joan tras recibir una denuncia sindical por la exposición al calor. A través del IBASAL, el Ejecutivo Autonómico iniciará una investigación para comprobar si se están aplicando las medidas de prevención necesarias y garantizar la seguridad de los trabajadores durante el episodio de altas temperaturas que afecta al archipiélago.
5: La investigación se pone en marcha después de que el sindicato USO presentara una denuncia contra AENA por la situación que, según denuncia, soportan algunos trabajadores del aeropuerto durante la actual ola de calor. Para ello, la directora del Instituto Balear de Seguridad y Salud Laboral y Basal, Coloma Capo, mantendrá este jueves un encuentro con los representantes sindicales para conocer el contenido de la queja y coordinar las actuaciones que se llevarán a cabo. Desde la Consellería de Trabajo han recordado que durante el verano ya se están desarrollando inspecciones dentro del plan de actuaciones de medidas preventivas frente al riesgo por altas temperaturas. Estas actuaciones incluyen visitas a empresas y la comprobación de las condiciones laborales tanto en trabajos de interior como al aire libre. El govern también ha señalado que mantiene reuniones periódicas con AENA y con sindicatos para hacer seguimiento de esta situación. Entre las principales reivindicaciones trasladadas por los representantes de los trabajadores figuran la ampliación de zonas de sombra, puntos de agua, así como la reapertura de la cantina del aeropuerto para que la plantilla disponga de un espacio climatizado donde descansar y comer durante la jornada. El Ejecutivo Autonómico ha reiterado su compromiso de seguir velando por la salud y la seguridad de los trabajadores del aeropuerto, especialmente en un verano marcado por las elevadas temperaturas.
4: La Confederación de Asociaciones Empresariales de Baleares, CAEP, ha reivindicado el papel del turismo como principal motor económico del archipiélago y ha reclamado un debate riguroso, honesto y útil sobre los retos que afrontan las islas. La patronal considera que problemas como el acceso a la vivienda, la movilidad o la presión sobre los servicios públicos tienen un origen complejo y no pueden atribuirse únicamente al turismo, por lo que apuestan por avanzar hacia un modelo más sostenible sin renunciar a un sector que dicen genera empleo, riqueza y bienestar para miles de familias baleares.
6: Cuando para defender un territorio empezamos a atacar a quienes viven y trabajan en él, deberíamos preguntarlo si no hemos perdido el rumbo. Este es el debate que Baleares merece. Antes de concluir que menos turismo significa automáticamente más vida, conviene hacernos algunas preguntas. Si dejaran de venir una parte de turistas, ¿aparecerían automáticamente miles de viviendas asequibles? ¿Desaparecerían los atascos en enero? ¿Se reducirían las listas de espera sanitarias? ¿Mejoraría el transporte público sin nuevas inversiones? ¿Subirían automáticamente los salarios? ¿Se crearían más plazas educativas o infraestructuras hidráulicas? ¿Qué ocurriría con los miles de pequeños negocios que dependen total o parcialmente del gasto de quienes nos visitan? ¿Cuántos empleos desaparecerían y qué alternativas tendríamos para sustituirlos?
4: Y también sobre la manifestación contra la turistificación convocada para este domingo, el portavoz y vicepresidente del Gobierno ha reiterado el respeto absoluto a cualquier manifestación y el rechazo a cualquier tipo de incidencia. Manifestación, sí, de manera pacífica, lo dice Antoni Costa.
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4: En clave de sucesos, la Guardia Civil ha recuperado 4 cadáveres que aparecieron este pasado martes en aguas de Porto Colom, en Felanitx. Según el Instituto Armado, los cuerpos estaban en avanzado estado de descomposición. El hallazgo se produjo cuando Salvamento Marítimo se dirigía a rescatar a una patera y avistó varios cuerpos flotando en el mar. Los GEAS rescataron los cadáveres y cabe recordar que los migrantes rescatados de una patera el pasado jueves relataron que 3 personas habían fallecido durante la travesía hacia Mallorca y que a medida que iban muriendo fueron arrojadas al agua. Todavía en clave de sucesos, la Audiencia Provincial de Baleares juzgará a 3 turistas acusados de agredir sexualmente a una joven en un hotel de Playa de Palma durante el verano de 2021. Según el escrito de la Fiscalía, los acusados habrían atacado a la víctima después de que ésta se quedara sola en la habitación del hotel tras haber mantenido previamente relaciones consentidas con uno de ellos. Al no alcanzarse un acuerdo entre las partes en la vista previa celebrada hoy miércoles, el caso será resuelto en juicio oral, donde la Fiscalía solicita 9 años de prisión para cada procesado y una indemnización conjunta de 75.000 euros para la víctima. La Guardia Civil ha desarticulado una banda que se dedicaba a las estafas bancarias. La operación se ha saldado con 13 detenidos y 5 investigados en registros en Mallorca, Madrid, Valencia y Toledo. Los arrestados enviaban SMS haciéndose pasar por el banco. De momento se han identificado a cerca de 2.000 posibles víctimas de los engaños.
1: Con el nombre de Fragmenta, la Guardia Civil ha conseguido desarticular esta organización criminal especializada en estafas bancarias. En la operación se han investigado a 5 personas y se han realizado registros en Mallorca, Madrid, Valencia y Toledo. Además, se ha saldado con la detención de 13 personas que están acusadas de los presuntos delitos de estafa, blanqueo de capitales y pertenencia a organización criminal. Los agentes han intervenido también una base de datos con información personal y bancaria de 500.000 ciudadanos. El análisis de esta documentación ha permitido ya identificar hasta el momento a cerca de 2.000 posibles víctimas de estas estafas. La investigación comenzaba en 2024 después de una denuncia de una víctima que perdió cerca de 30.000 euros tras recibir una falsa comunicación bancaria. La denuncia permitió a los agentes relacionarlas con otras similares y destapar este entramado criminal perfectamente estructurado y que operaba en distintos puntos del territorio nacional. Los estafadores enviaban de forma masiva mensajes SMS que aparentaban proceder de entidades bancarias para inducir así a las víctimas a acceder a las páginas web que eran fraudulentas y donde introducían sus credenciales de la banca electrónica. Posteriormente, contactaban telefónicamente con las víctimas haciéndose pasar por empleados de su banco para obtener los códigos de verificación necesarios y completar las operaciones. Una vez que tenían el control de las cuentas, realizaban transferencias del dinero disponible y pedían préstamos preconcedidos u otros productos financieros a nombre de las víctimas. La investigación aún continúa abierta y no se descarta que aparezcan nuevos afectados.
4: El Gobierno empieza a desplegar la colaboración social administrativa para agilizar los trámites a los ciudadanos. El vicepresidente Antoni Costa se ha reunido con cámaras de comercio, patronales y colegios profesionales de las islas para explicarles la hoja de ruta del Gobierno para poner en marcha esta herramienta de simplificación administrativa. El objetivo de esta nueva figura es facilitar la relación entre los ciudadanos y la administración, reduciendo cargas burocráticas y agilizar los trámites con la colaboración de diferentes entidades.
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4: Por cierto, que el vicepresidente Antoni Costa ha lamentado que la cadena Meliá cese totalmente su actividad en Cuba el próximo viernes por el contexto geopolítico generado en la isla. Asimismo, ha querido transmitir su apoyo a todas las empresas que están dejando de operar en Cuba.
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4: Más temas. La Coordinadora Balear por la Defensa de las Pensiones Públicas ha recibido más de 20.000 firmas para la creación de un sistema balear de complemento de pensiones públicas, todo con la intención de superar el salario mínimo interprofesional.
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4: Seguimos en materia sanitaria. El Ayuntamiento de Palma incorpora 6 playas al proyecto Espacios sin Humo. La portavoz municipal, Mercedes Celeste, ha explicado que esta iniciativa se extenderá en concreto a las playas de Ciutat Jardí, de Esportitxolat, Cala Major, Cala Nova, Cala Estància y Escarnatja. Para ello, se ha modificado el convenio de colaboración entre CORT y la Asociación Española contra el Cáncer, que ya contempla 60 parques y espacios públicos de Palma libres de humo. La incorporación llega tras la aprobación ayer en el Consejo de Ministros del proyecto de ley que amplía los espacios sin humo a terrazas y playas.
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4: Y ha finalizado la fase de oposición del proceso selectivo unificado para incorporar 98 nuevos policías locales en 14 municipios del archipiélago. La última jornada ha estado marcada por la realización de las pruebas psicotécnicas con la participación de 228 aspirantes, dando así un paso más para reforzar las plantillas de los cuerpos de policía local y mejorar el servicio de seguridad de las islas.
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4: Eroski ha vendido un total de 69 millones de euros en producto local durante 2025 en Baleares. Esta cifra consolida el compromiso de la cadena con el territorio y con los productos de proximidad que cuentan con el apoyo de los clientes a la campaña. Como ejemplo, la venta de frutas y verduras locales fue de un 10% más que en 2024. Los datos se han dado a conocer hoy en la presentación de una nueva edición de la campaña Productos de la Nostra Terra a Campos.
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4: Y llegamos ahora al análisis de la actualidad que nos aporta nuestro compañero Biel Ramis. Desde la redacción de los servicios informativos, hoy disertará sobre la euforia posterior al Mundial, que ya afloja su efervescencia y avanza un nuevo elemento de reflexión ante la manifestación del próximo domingo, convocada en Palma a las 7 de la tarde por el colectivo Més Vida, Menys Turisme. Adelante, Biel, te escuchamos.
15: Seguro que ustedes, inteligentes telespectadores de FIBE Televisión, porque son inteligentes, además de telespectadores de FIBE Televisión, y porque además han vivido la vida, seguro que ustedes recuerdan aquello de la magnesia, no la gimnasia, la magnesia. La magnesia era un producto químico, unos polvitos, que se vendía, cuando nosotros éramos jóvenes, como una chuchería. Lo metías en agua, hacía una espumeta, tenía una efervescencia, hacía una reacción química, y si tenía esa magnesia un saborizante, limona, naranja, fresa, era como un refresco. Pero como nosotros éramos como somos, es decir, jugábamos en la calle y no teníamos pantallas ni perdíamos el tiempo frente a la televisión, pues lo que hacíamos con la magnesia era un pot de burrería, un poco de gamberrismo, pero suave. Y nos metíamos la magnesia directamente en la boca. Y con la saliva, la magnesia hacía reacción y nos salía una espumada por la boca de la magnesia. Y si no ibas con cuidado, salía por la nariz. Nosotros los niños no reíamos mucho, pero esto a nuestros padres no les gustaba nada. Y si algún padre te veía haciendo el tonto con la magnesia, luego además te daba dos capones. Ahora no, ahora irían a ver un psicólogo, pedirían permiso al defensor del niño y estas cosas que se llevan hoy en día. Antes las cosas eran distintas. La magnesia, nos reíamos mucho, creíamos que era una chuchería, pero era un peligro, porque ahora se ha descubierto que la magnesia era un laxante peligroso. Yo no sé si alguno de ustedes tomó la magnesia y luego pasó lo que pasó, pero bueno, sigamos con el tema. La magnesia es como la euforia de un gran acontecimiento. En un momento determinado todo hierve, todo sale para arriba, todo es espectacular, pero luego todo de repente y se hunde. Esto es lo que nos está pasando ahora con el Mundial de Fútbol, y la selección española y la Copa. Toda esta euforia desde el domingo, el lunes, pero hoy que ya vamos avanzando la semana, la cosa se está calmando y estamos volviendo a la normalidad. Y es el momento de reflexionar un poco sobre esa amnesia. Una de las primeras reflexiones que compartía uno de ustedes, inteligente de ser espectador, con un servidor a través de una de las redes sociales, era que la primera Copa del Mundo de Fútbol, de la sección masculina, que ganó España, el presidente del gobierno en ese momento, el presidente del gobierno de España, era José Luis Rodríguez Zapatero. Y ya sabemos cómo ha acabado José Luis Rodríguez Zapatero, multi-imputado, el Dalai Lama del socialismo, y a punto de entrar Dios sabe dónde, porque esto de la investigación va a ser muy largo, pero cada vez que alguien habla del tema de qué hacía José Luis Rodríguez Zapatero con la compañía Era Plus Ultra, con los negocios que tenía en Venezuela, donde había ido a imponer la paz y que se llevaba el dinero a las puertas, y todo eso, José Luis Rodríguez Zapatero va a acabar muy mal. Primera copa, Zapatero. Segunda copa que ha ganado España en el Mundial, la selección masculina de fútbol, ha sido con Pedro Sánchez. Bueno, que les cuente de Pedro Sánchez. Habrá ganado la copa mientras él es el presidente, pero el fiscal general juzgado e imputado, su amigo del alma, conductor del Peugeot, Nábalos, juzgado y condenado, Cerdán, el otro segundo del alto cargo del PSOE, junto con Ábalos, imputado, el hermano, el Bon Carahan de Extremadura, juzgado y condenado, la esposa en septiembre, cuando los jueces vuelvan de vacaciones, sentan en el banquillo, todo eso. Yo creo que ante todo esto, dado que la primera copa la ganó España con Zapatero, y Zapatero va a ir a donde va a ir, y la segunda copa la ha ganado España con Pedro Sánchez, y vamos donde vamos, quizás no nos conviene ganar más copas, porque si ganamos más copas del mundo de fútbol será con otro presidente, y no nos conviene, creo yo, tener otro presidente metido en el charco de la corrupción hasta aquí arriba. Pero también en este ámbito de la euforia nos hemos olvidado de algo que pasó el lunes pasado. El lunes pasado, los payeses de aquí, los de la Unión de Payesos, se presentaron a un quichete de fusta delante del Consell de Mallorca, no sé por qué delante del Consell de Mallorca, podría haber ido al Consulado de Mar o podría haber ido a cualquier otro sitio, con una quichete de verduras, frutas y verduras, para decirnos que, pese que en las Islas Baleares hay cada vez más gente y más turistas, es decir, hay más consumo de frutas y de verduras, cada vez se producen menos frutas y verduras en las Islas Baleares. Lo entendemos, no tiene mucho sentido, pero eso es la realidad. Hay más gente, hay más consumo de frutas y verduras, pero los países de Baleares cada vez producen menos frutas y verduras. Es decir, importamos más frutas y verduras de fuera y cerramos más explotaciones de frutas y verduras de las Islas Baleares. Un sinsentido absoluto. En este ámbito yo siempre me he hecho una pregunta que siempre he compartido con ustedes y ustedes la han compartido conmigo. ¿Qué pasaría si en un momento determinado los hoteleros, que son unos lloricas, se dejaran de llorar y pensaran un poco no solo en su cartera y en su beneficio personal, en lo que ganan, sino que pensaran un poco en lo que tienen alrededor? No para que pierdan dinero, a nadie se le pide que pierda dinero, simplemente para que compartan la riqueza que acumulan, que acaparan con el turismo, sobre todo ahora que viene una manifestación que será salada. ¿Qué pasaría si los hoteleros sirvieran en el desayuno, por ejemplo, leche mallorquina? Por ejemplo, en lugar de leche de fuera, leche mallorquina. Porque les tengo que recordar que la leche mallorquina, la única leche mallorquina que teníamos, porque poco a poco habíamos ido reculando con el tema de la leche, era la leche de Agama. Y los de Agama, que al final no eran Agama de aquí, sino que eran Agama catalanes, han acabado yéndose porque nadie les compraba la leche. ¿Qué pasaría si los hoteleros mallorquines, además de ganar una porrada de millones, compran leche mallorquina para servir el café con leche, el desayuno, para los millones de turistas que vienen a las Islas Baleares? Yo creo que la cosa cambiaría bastante, ¿no? Habría muchos remedés, muchas bequerías abiertas, habría mucha gente que cultivaría alfalfa, habría muchos veterinarios y el turismo sería lo que todos queremos que sea. Una locomotora que arrastra a los demás sectores económicos de las islas y no solo la gallina de los huevos de oro de unos pocos. Una reflexión para compartir hoy ante la inminencia de la manifestación del domingo.

0: En Nacional, el incendio de la Mierla en Guadalajara entra en fase de estabilización tras quemar 32.000 hectáreas. Lo ha explicado desde el puesto de mando el presidente manchego García Page, que ha agradecido la colaboración recibida para luchar contra el fuego. De hecho, hoy ha estado arropado por el presidente del Gobierno, que ha reiterado la necesidad de un pacto de Estado ante la emergencia climática.
1: Estamos en un momento de estabilización. Esta fase de estabilización calculamos que puede llegar entre hoy, esperemos que mañana ya podamos darlo por estabilizado. Ahora la situación del incendio es tener muy localizados los focos donde vamos a estar trabajando. Se nos ha reducido, digamos, los frentes y sin descuidar nada estamos ya atacando frentes muy selectivos. Por tanto, vemos la situación con una perspectiva más esperanzadora, pero también con mucha cautela. El jueves van a ser también un día muy duro y se prevén rachas de viento muy complicadas.
0: Por cierto, que hoy el Gobierno ha reiterado su postura en la defensa del expresidente Rodríguez Zapatero tras la declaración de su socio Julio Martínez ayer en la Audiencia Nacional, en la que el empresario ratificó la implicación de Zapatero en el rescate de Plus Ultra. Esta mañana ha sido el ministro de Turismo quien ha insistido en la defensa de la presunción de inocencia del expresidente.
2: Yo creo que es importante defender la presunción de inocencia. En este sentido, yo me remito a las declaraciones de ayer de la ministra portavoz, ¿no? Yo creo que tenemos que defender el proceso. Fue, desde el punto de vista de tramitación administrativa, fue impecable, y en este sentido yo reitero, pues, de momento la defensa de la presunción de inocencia.

En internacional continúan los ataques entre Estados Unidos e Irán y ya son 11 los días de ofensivas consecutivas desde que se reanudaron los bombardeos que pusieron fin al alto el fuego en el Oriente Próximo. Estados Unidos ha completado una nueva noche de ataques contra Irán en una nueva operación en la que el ejército norteamericano ha golpeado centros de operaciones militares, instalaciones de drones y aeronaves, capacidades marítimas y también de logística militar.

0: Y vamos con la información deportiva. Vamos a hablar del Real Mallorca. Hay jugadores que llegan y otros jugadores que quieren dejar la entidad mallorquinista. Y vamos por partes, vamos a comentarlo. Jan Virgili, uno de los jugadores que dice, y lo ha dicho por activa y por pasiva, de que quiere jugar en la primera división del fútbol español. Según ha podido saber esta redacción de deportes, se especula que hasta Jan Virgili no viajaría con la expedición mallorquinista el próximo viernes día 24, que va a realizar la pretemporada en Marbella hasta el 30 de agosto. Por lo tanto, ojo a Jan Virgili, que al parecer insiste que quiere dejar el Mallorca. Y ojo también a otro dato que estamos comentando, el de Toni Sánchez. Se le ve en los entrenamientos muy calladito, muy serio, y también se especula que a lo mejor no quiere seguir en el Mallorca. A lo mejor, y perdone la redundancia, tiene otras opciones que son mejores. Y de los que quieren irse a los que llegan, porque poco a poco están llegando nuevos refuerzos al Real Mallorca. Y vamos a hablar del último refuerzo, el que vemos en las imágenes. Esta mañana, Àlex Sala, centrocampista, es nuevo jugador del Real Mallorca. Procede de la Serie A italiana, donde jugó una temporada. Comentar que conoce la segunda división del fútbol español, ya que jugó más de 40 partidos en esta categoría con el Córdoba, la mayoría de ellos con el equipo cordobés. Por lo tanto, bienvenido Àlex Sala. Y naturalmente el hombre hablaba y comentaba de que estaba muy feliz.
1: Es un paso muy importante para mí, lo afronto como un reto personal muy bonito y creo que se va a dar todo como todos queremos. Aportar lo máximo posible al equipo, estar siempre disponible para poder ayudar en lo máximo posible y trabajador, sé de dónde vengo y muy trabajador y nada, como jugador pues un medio centro ofensivo. Con buen disparo, con buen desplazamiento y bueno, siempre dispuesto a ayudar al equipo.
0: Y de estar muy feliz, también el hombre estaba contento del recibimiento que le habían hecho sus compañeros y habló de Luis García.
1: Muy bien, muy cómodo, he visto que es un vestuario muy cercano y me han ayudado muy bien desde el primer día y nada, poquito a poco adaptándome. Coincidí con Adri Fuentes un mes y bueno, los conocía a todos, pero de haberlos visto, pero bueno, con él sí que tuve un poco más de relación. Me ha explicado un poquito sus primeras sensaciones desde su llegada y nada, todo muy positivo, estaba muy contento y bien, con el míster muy bien. Al final tuvimos una conversación, me transmitió un poquito lo que quería y bien, muy bien.
0: Y del Real Mallorca ahora vamos a hablar de la Unión Deportiva Poblense, de la segunda de la Real Federación Española de Fútbol. Le decíamos ayer que habían comenzado los entrenamientos. Muy bien, vamos a vivir cómo son esos entrenamientos y a conocer las nuevas incorporaciones.
2: El Poblense ha arrancado esta semana la pretemporada y lo ha hecho con un vestuario renovado, empezando por el entrenador Julián Robles, sustituto de Óscar Troya. De este modo, el césped del Municipal de Sapobla cuenta esta nueva campaña con muchas caras nuevas. Concretamente, son un total de 12 los jugadores recién incorporados al conjunto mallorquín. Juan Midurán, Miquel Alorda, Sergi Frau, Elías Ramírez, Mar Ramón, Riverón, Raúl Prada, Tomás Balcedo, Nacho Bonet, Daniel Ramos y Periamer. El último fichaje ha sido el de Aaron Gómez, anunciado este mismo lunes, guardameta que llega procedente del Real Madrid en calidad de cedido. Esta larga lista de nombres son los fichajes que el presidente Miquel Molondro y su dirección deportiva han firmado para continuar con la gran

0: Topoble pone las expectativas altas de cara a esta nueva temporada.
1: Y vamos a seguir hablando del Mundial, porque hay que hablar del Mundial. No ocurre esto cada año. Tardamos 16 y ya vamos a ver lo que tardaremos después. Y en el programa Jugamos Fuera de Joc fue uno de los temas que pusimos a debatir. Y claro, vamos a conocer la opinión de nuestros tertulianos sobre el título y sobre el juego de España.
2: España fue superior en el partido, España jugó a lo que quiso y hizo lo que quiso con el partido. Creo que a Argentina le costó mucho querer llevar al partido donde más le convenía. Y bueno, creo que también había un agotamiento físico, un planteamiento que creo que al principio hubo jugadores que llegaron muy tocados. Creo que la verdad que te condiciona mucho tener dos centrales que se te lesionen en creo que es primer tiempo y el principio del segundo tiempo. Capaz que el plan de partido que tenías pensado en la cabeza no te sale, pero España fue superior en todos los aspectos y a pesar de todo eso Argentina compitió y hasta el final le metió miedo.
3: Yo creo que se impuso la lógica y sobre todo pues un modelo, un estilo de juego que se lleva practicando durante muchos años. Y al final, si hay alguna selección que ha respetado desde el primer partido su idea, ha sido España, más allá del resultado. Un equipo que en un campeonato del mundo solo encaja un gol, eso quiere decir mucho a favor de un equipo que, insisto, la idea, el estilo, el modelo de juego, es un equipo que tiene una estructura ya hecha de hace tiempo y yo creo que nos va a llevar a muchos más éxitos.
1: Y vamos con más opiniones, la de Ignacio García Mayo y la de Biel Compain también, sobre el juego del equipo español.
4: Lleva unos años con Luis de la Fuente, ganó la Nations, ganó la Eurocopa, finalista de Nations, gana Mundial. Bueno, deja claro que es el equipo más en forma del mundo en estos últimos años. Y lo bueno, lo comentamos aquí en un programa, para mí es que tiene lo que solemos decir, fondo de armario. Puede salir un jugador por lesión, por cansancio, por lo que sea, entra otro y no lo nota el equipo. El equipo funciona prácticamente igual, esté quien esté. Y eso es un mérito, yo creo que de un trabajo, como decía Pedro, continuado. Estos chicos, la mayor parte de ellos, vienen jugando desde categorías inferiores en la selección, se conocen mucho, saben a lo que tienen que jugar. Y le doy mucho valor también a eso, que siempre apuestan por jugar de la misma manera.
5: S'ha estat un equip, no ha hagut egos. Hem vist com possiblement el millor centrocampista del món ha xupat banqueta, en Pedri. Crec que tots els jugadors, i això em va sorprendre molt les rodes de premsa de molts d'ells, sempre se notava aquesta solidaritat, aquest companyerisme, aquesta humilitat. I crec que és un equip d'autor, no? Crec que el míster representa un valor, crec que un dels valors és la personalitat i aquesta personalitat sigui molt a fer guanyar aquest Mundial. Com dieu, consideres que des del principi al final, passi el que passi, no han canviat la nostra forma de jugar, però insisteix que això, que m'agrada molt els valors, crec que podem estar orgullosos de lo que ha transmès aquesta selecció.
1: Y sobre la mesa se puso el tema de Messi, su último Mundial, por cierto, que ha regresado a Argentina, no lo hizo con el equipo, sino que lo hizo en solitario. Tema Messi, su último Mundial, ¿cómo estuvo en el Mundial? Lo hablábamos.
3: Le resta mucho a una selección que tiene jugadores para haber competido muchísimo mejor.
4: Es verdad que te resta, como decía Pedro, muchas cosas, sobre todo en el aspecto de trabajo y sacrificio defensivo, obviamente, pero tienes que tener siempre a un tipo o dos tipos vigilándole. Pero Messi ha hecho cosas muy buenas en este Mundial, lo decía también antes Rodrigo, 8 goles ha hecho.
5: Los números valen que obviamente no sobraba, porque hasta el segundo máximo goleador. Yo creo que es verdad que no está en el segundo millón nivel, como le pasa a Cristiano, i que això, com dic antes, influencia tot l'equip perquè gira al voltant d'ell i jo com a entrenador no sé fins a quin punt te compensa tenir Messi però que defensivament hagin de córrer tots per estar en bon home o menys i és trobar aquest equilibri. El que sí que tenc clar és que és darrer Mundial.
2: Sobra Messi? No, si no hubiéramos llegado con los 8 goles que necesitamos para llegar hasta el final. ¿Cuándo fueron los minutos que más sufrió España? Con 120 minutos prácticamente jugados, que apareció dos veces, como le dice mi hijo, el enano, y se frunció el culito de toda España. Estaban todos agarrados, que parecía que se les iba el partido, y que fue un desastre Argentina, te lo
3: nada,
2: repito.
3: Seguir con pero Messi vamos, jugando, seguir con
2: pero,
3: Messi.
2: Pero que no te estoy diciendo que hay que seguir con Messi, no, Pedro, no. Yo lo único que te digo es que desgraciadamente, en el único momento que Argentina hizo algo del partido, fue otra vez pasar por Messi en el minuto 115, 120, cuando vos quieras. Que creo que te decía que es su último mundial, digo, creo, porque no me corresponde a mí decir si se va

0: Y no se va.
1: Se nota Rettori que es argentino. El fútbol une, el fútbol no separa. Miren ustedes el ambiente que había una vez que finalizó el acto en Cibeles. Todos se retiraron cantando esta canción. A ver si conocen la canción.

0: Cantaban Un beso y una flor de Nino Bravo. Mucha gente de aquí, más joven a lo mejor, no lo habían oído, no lo habían visto actuar en directo. Pero seguimos con el Mundial, porque seguimos con las dos estrellas, naturalmente, aquí en el Fitwi. Y ya saben ustedes de que los futbolistas van regresando poco a poco a sus comunidades autónomas. Y algunos que han regresado, pues les han dado su peso en tomates. Han pesado lo que pesaban los futbolistas y han dicho, pues tantos tomates os lleváis, vamos a ver lo que pasaba.
1: Gaby y Fabián Ruiz vivieron este martes un recibimiento inolvidable en los Palacios y Villafranca tras proclamarse campeones del Mundial 2026 con la selección española. Los dos internacionales fueron homenajeados por sus vecinos en el ayuntamiento de la localidad sevillana y recibieron uno de los reconocimientos más tradicionales del municipio, su peso en tomates, conocido popularmente como el bombón colorado. Acompañados por sus familias y por Jesús Navas, también campeón del mundo y natural de los Palacios, los dos futbolistas fueron ovacionados por cientos de vecinos que quisieron agradecerles el éxito conseguido con España. Uno de los momentos más llamativos de la jornada llegó cuando Gaby y Fabián fueron pesados para calcular la cantidad de tomates que recibirán como premio por haber conquistado el Mundial con la selección española. Esta tradición, muy arraigada en los Palacios, simboliza el reconocimiento del pueblo a sus deportistas más destacados.
2: Venga, Gaby, alcalde, ¿cuánto pesa Gaby?
3: 68 y medio.
2: 68 kilos y medio de bombón colorado para Fabián.
1: El acto se convirtió en una auténtica fiesta para la localidad, que presume de contar con tres campeones del mundo entre sus vecinos más ilustres. El ayuntamiento aprovechó el homenaje para anunciar que los dos campos de fútbol municipales pasarán a llevar los nombres de Fabián Ruiz y Pablo Páez Gavira, Gaby, siguiendo el ejemplo del complejo deportivo Jesús Navas.
0: La curiosidad, ¿qué harán con tantos tomates? Y vamos a cambiar de tercio, vamos a hablar de libros, libros vinculados con el mundo del fútbol. Y es que el invitado ayer en 30 minutos, programa que presenta y dirige nuestra compañera Victoria Pellicer, habló de fútbol con un entrenador de fútbol que es Tony Sánchez y publicó un libro que yo creo que es muy interesante, Las historias del Fútbol Club Estudiantes. Vamos a ver lo que nos dice el autor de este libro.
4: Este libro nace de estar un día en casa viendo el telediario precisamente y ver una noticia que en Ibiza prohibían el fútbol en una escuela por ser un foco de conflicto, y a raíz de ahí yo, bueno, empecé a darle vueltas. Yo creo que el fútbol, más que un problema, tiene que ser una oportunidad, ¿no? Porque al final es un deporte que todo el mundo o mucha gente practica, que mucha gente lo sigue. Y creo que adultos que compartimos tiempo con los menores hoy en día deberíamos enfocar el fútbol de una manera educativa, ¿no? Entonces decidí crear una historia, una colección de libros. Este va a ser el primero, en el que cada uno hable de un valor educativo, en este caso la amistad, donde el fútbol es el principal escenario, pero al final el eje que gira en torno al libro es la educación.
0: Vale la pena comprar el libro. Nada más, Artículo de Deportes, mañana más.

El bajista Joan Roca, músico de la conocida banda mallorquina Antonio Font, ha fallecido este miércoles a los 51 años tras una larga enfermedad. Joan Roca comenzó con Antonio Font cuando la banda empezó a grabar su segundo disco, aunque sus inicios musicales están en la formación Herbes Dolces. También participó en otros grupos y actuó con la Orquesta Sinfónica de Baleares, con la que tocaba el contrabajo. La noticia de su fallecimiento ha supuesto un duro golpe en el ámbito musical de las islas, amigos y familia. Las redes sociales recogen numerosas muestras del pésame en esta jornada triste para la música de Baleares.

0: Las altas temperaturas seguirán marcando la jornada de este jueves en Baleares. La previsión apunta a un nuevo día de calor intenso con ambiente muy cálido desde primera hora y sin cambios significativos en la situación meteorológica del archipiélago.
1: La Agencia Estatal de Meteorología pronostica para mañana jueves en Baleares una jornada marcada por cielos poco nubosos, con brumas matinales y presencia de polvo en suspensión, especialmente durante las primeras horas del día. Las temperaturas experimentarán pocos cambios, por lo que continuará el ambiente de calor intenso. La ola de calor seguirá afectando al archipiélago con valores muy elevados durante las horas centrales y una nueva noche tropical o incluso tórrida en algunos puntos de las islas. En cuanto al viento, soplará flojo de componente sur y suroeste, con predominio de las brisas costeras a lo largo de la jornada.
0: Hasta aquí el informativo de la edición de las 8. Nosotros volveremos mañana con más noticias. Que pasen muy buena noche. Les dejamos a continuación con la programación habitual de esta casa.

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1: 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Son las 9. 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

0: Los mejores éxitos van a sonar aquí y te recomiendo que te quedes y subas el volumen porque arrancamos otra nueva hora de números uno que no quiero que te pierdas.
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0: Aquí sabemos lo que quieres escuchar y por eso siempre te vamos a poner todos los temazos que más van a sonar. Quédate porque aún me quedan un montón más de números uno por delante y no quiero que te pierdas ninguno.
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0: Un temazo de estos de Chile, ¿eh? Llega Anne-Marie junto a Little Mix. Esto se llama Kiss My.

0: cada momento. Y si no me crees, pues quédate y compruébalo tú mismo. Estás en la radio líder del dial, estás en la radio que marca la diferencia y la única que te garantiza que lo que vas a escuchar aquí son 100% éxitos.
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2: La ganadora de Eurovisión 2012 fue Loren con esta Euforia.

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1: Atención, porque lo que te dejo por aquí es un tema de esos que no puedo dejar escapar. Llega Topic con este In Your Arms. Suena en tu radio, la número uno. 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
3: Don't Be Shy es una unión un tanto llamativa, ¿eh? Tiesto junto a Karol G. Atención porque es un pelotazo que seguro que te gusta.

0: crear éxitos. Por eso marcamos la diferencia, porque somos la radio número uno del dial, porque solamente te ponemos todo lo que quieres escuchar. Quédate, porque aún me quedan un montón más de temazos por delante.
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1: Otra de esas canciones electrónicas que no podían fallar era este Lean On de Major Lazer. Suena ya por aquí, en tu radio, la número uno.
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0: Ya sabes que aquí te garantizamos al 100% todos los éxitos y nos adelantamos al futuro para traerte siempre los números uno antes que ninguna otra emisora. Terminamos ya. Otra hora por aquí, pero quédate porque me quedan un montón más de exitazos que no quiero que te pierdas.
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0: Son las 10.
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0: y siempre la mejor selección de éxitos. Es un auténtico lujazo, ¿eh? Arrancar una nueva hora de éxitos con temazos como el que acabas de escuchar o los que tengo ya preparados para ti. Quédate con nosotros en la número uno del dial, porque esta es la radio con más números uno.
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0: absolutamente todos tus artistas favoritos están aquí, en la radio número uno del dial. Tenemos para ti la mejor recopilación de éxitos. Lo estamos pasando en grande, como cada día hacemos, en la radio que más y mejor suena. Quédate porque te pongo otro éxito ya.
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1: Revisamos uno de los grandes clásicos de Elton John con la colaboración de Dua Lipa, Cool Heart.

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1: Compartimos contigo siempre la mejor música del mundo. Love Me Now se llama la canción de Kygo. 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
2: Está arrasando en las pistas de baile el croata Topic con esta canción, se llama In Your Arms.
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0: Pues así como quien no quiere la cosa, estamos a punto de terminar esta hora que ha llegado, como siempre, ya ves, cargada de números uno, garantizado al 100%, que aquí solo te ponemos números uno. Esta es la número uno del dial y presumimos de ponerte siempre la mejor selección. Quédate, porque tengo más éxitos para ti.
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0: Son las 11.
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0: están la mejor selección de éxitos. Los artistas que más te gustan están todos aquí. Y esta es una clara prueba, porque no paramos de ponerte números uno y tengo para ti más. Quédate, los escuchas todos.
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0: Zero y Adam Devine, ya te digo. Yeah.
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0: El tiempo pasa muy, pero que muy rápido, y sobre todo si estamos en buena compañía y disfrutando de la selección de éxitos que ha sonado en los últimos 60 minutos. Estamos a punto de terminar esta hora de éxitos, pero no te preocupes porque nada, arrancamos. Inauguramos otra repleta de canciones que se merecen cuanto menos un 10.
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0: mejor selección de éxitos. Es un auténtico lujazo, ¿eh? Arrancar una nueva hora de éxitos con temazos como el que acabas de escuchar o los que tengo ya preparados para ti. Quédate con nosotros en la número uno del dial, porque esta es la radio con más números uno.
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0: Sube el volumen de la radio porque esto te va a encantar, ya lo verás. No regret. Yeah.

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2: Los éxitos no dejan de sonar en la número uno. Ahora te presentamos este pelotazo de Shakira. Esto es Don't Wait Up.

0: Así es como suenan uno de los grandes éxitos de la amplísima carrera ya de Jason Derulo, las trompetas.
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0: Mundial. Te proponemos siempre el mejor plan, la mejor selección de éxitos. Los artistas que más te gustan están todos aquí. Y esta es una clara prueba, porque no paramos de ponerte números uno y tengo para ti más. Quédate, los escuchas todos.
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0: Estaba el temazo de Alessa Dixon. The Boys Does Nothing. Qué bueno, ¿verdad? Más éxitos, no te muevas.
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0: sin duda alguna, los éxitos que quieres escuchar, la mejor selección de éxitos, la tenemos nosotros y te la ponemos cada día. Esta es la número uno del día, repleta, cargada de números uno, y además ya sabes que nosotros te lo garantizamos al 100%. Quédate porque finalizamos esta hora y estrenamos en nada la nueva.
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0: Es la una.
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0: Los mejores éxitos van a sonar aquí y te recomiendo que te quedes y subas el volumen porque arrancamos otra nueva hora de números uno que no quiero que te pierdas.
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0: dedicamos a crear éxitos. Por eso marcamos la diferencia. Porque somos la radio número uno del dial. Porque solamente te ponemos todo lo que quieres escuchar. Quédate, porque aún me quedan un montón más de temazos por delante.
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0: Hans Zelmerlow. Nos sorprendía en Eurovisión en la gran final, allí en 2015, con este temazo, Heroes, que a día de hoy sigue siendo un auténtico número uno.
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2: Esto se llama No Regrets y es de Nia. Atención, porque es un auténtico número uno que no te puedes perder.

0: escuchar y por eso siempre te vamos a poner todos los temazos que más van a sonar. Quédate porque aún me quedan un montón más de números uno por delante y no quiero que te pierdas ninguno.
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1: Y ahora llega por aquí Shawn Mendes y la gran Tiny. Esto se llama Summer of Love.

0: Terminamos ya. Otra hora aquí en tu casa, en tu radio, con la música que quieres escuchar. Y quédate porque tengo una larga lista de números uno que no quiero que te pierdas. Estás en tu radio.
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